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1: Pero al final no tiene nada.
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2: ¡Mentiroso!
3: ¿Adivinanza?
1: ¿Qué pasa si en un cine se corta la película?
4: ¡Eh! ¡Otra vez!
1: Es muy fácil.
3: Pensá.
1: Tenés tiempo hasta después de la tanda.
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1: Ahora seguimos con...
2: ¿Perdón? Sí, disculpa, me estuve pensando en eso de la pregunta antes de que empiece la tanda de qué pasa en un cine si se corta la película.
1: Bueno, A, la mayoría se calienta. Los que están en pareja son los que se calientan. B, el acomodador dice, muchachos, se cortó la peli, taza, taza, cada uno a su casa.
3: No, pero no, ¿cómo? No puede ser.
1: Entonces los de la primera fila inician una batalla campal de pocho. Y los de atrás contraatacan revoleando butacas. Los del medio intentan huir desesperados, imagínate, pero mueren tropezados con los escalones de los costados. Todo esto de repente, ¡pum! Se prenden las luces y todos se les queman los ojos. Por el encandilamiento, ¿viste? Entonces como no se ven, disparan pocho y bombardean butaca entre ellos y en el medio del despelote... Y llega la policía y dispara gas lacrimógeno. Pero como todos tienen los ojos recontraquemados, se le gasta hasta que los mismos policías que empiezan a gritar, ¡ah, Willy, se me quemaron los ojos! Y empiezan a disparar balas de goma para todos lados, pero las balas tienen cabeza explosiva. Y entonces empieza a explotar toda la pantalla, se prende un poco todo el cine, y parece que todos se van a cocinar y cocinar. ¡Ah! Hasta que de repente...
4: ¿Qué pasa?
2: Ah, no sé, porque ahí fue cuando se cortó la película. ¡Ufa!

Ahí vamos, buena, buena, buena, buena, buena, buena, buena, buena, buena, buena, buena, buena. 9 y 11 minutos de este miércoles, 3 de junio del 2026. Bienvenido, bienvenida a la mañana del Azur. Bienvenido, bienvenida, esto es Info Berizo Radio. Mi nombre es Marcelo Marcicano y desde aquí hasta el mediodía le voy a estar haciendo compañía, intentando, tratando, como hacemos siempre, de contarle y explicarle todo lo que pasa, todo lo que acontece aquí en la región, en la provincia, en el país y en todo el mundo. A través del 105.1 del dial. En las redes, haciendo stream, transmitiendo en vivo y en directo. A través del canal de YouTube Radio Sur 105.1. A través del Face. Somos Radio Sur. Y a través del WhatsApp somos siempre tu contacto al 221-507-0217. Anota, anota, anota. 221-507-0217. Linda mañanita, ¿eh? Un poquitito más calurosa que ayer, sí, bárbaro. 12 grados 5 décimas. La temperatura en este momento, el sol está haciendo, le digo, un esfuerzo enorme por aparecer, ¿eh? Allí en el horizonte un ratito se lo vio, pero cuando tenga que subir se va a empezar a cruzar con las nubes porque hay mucha nubosidad. La humedad también es mucha, del 90%. La presión de 1024 hectopascales, un viento del este a 12 kilómetros por hora. No trae lluvia, no es aquello del abuelo, viento del este, lluvia como peste, no, todavía no. La visibilidad para esta hora perfecta y la máxima anunciada de solamente 17 grados, fresco. Sí, no, no, no, no se emponche, no, no, no. Es fresco, hasta ahí va. Otoño, otoño, otoño. Bueno, bienvenido, bienvenida. ¿Cómo le va? ¿Cómo anda? ¿Cómo lo va atendiendo esta nueva jornada? Llegamos a la mitad de semana. Siempre les digo, no es poco, ¿eh? Estamos en la mitad del mes, perdón, en la mitad del año y estamos en la mitad de la semana. No es poca cosa, le digo, andar por estos lugares. Bueno, y tratando de ir agarrándonos de la información, de la noticia, de lo que pasa, de

Los debates que se van armando, algunos distractorios, algunos debates insólitos en la República Argentina. Quiero arrancar hablando de esto porque hace ya bastante tiempo, casi desde el inicio de la gestión de Javier Milei, les dije, guarda que en algún momento van a utilizar viejas mañas de derecha para distraer. Viejas mañas que son discutir lo que ya discutiste, discutir lo que ya no se debe discutir y hacernos nuevos planteos. Y el gobierno está saliendo a hacer nuevos planteos de los que ya tenía. Nuevos planteos que a la Argentina le han costado semanas, meses, litros de tinta, horas y horas de radio, de televisión, lo cual, aunque usted no lo cree, es muchísima guita, muchísima plata. Pero ya lo discutimos. Discutir el ni una menos es una tontera, ya lo discutimos en su momento, si quiere. Sin embargo, hoy, después de lo que pasó con Agostina y en esta fecha tan especial, 11 años ya del ni una menos, el gobierno nos propone volver a aquella discusión. Nos propone volver a la discusión con trampa. Volver a esa discusión, pero con trampa. Da pena realmente ver cómo los culpables de la muerte de Agostina, según buena parte del periodismo argentino, termina siendo los padres o la propia nena. ¿Cómo puede ser, señor? ¿Cómo puede ser? 14 años tenías. ¿Qué tenías que andar haciendo en la calle? Como si eso fuera buen motivo para que la mataran. La madre, señor, la madre. ¿Ya vio eso? Andaban cosas raras, ¿eh? La droga de la madre. Mira, suficiente motivo para que maten a una nena de 14 años. Que la madre tenga adicciones. Señor, ¿cómo puede ser? El padre no se ocupó. Que ahora parece, mire, como si eso fuera también una buena excusa para que un degenerado mental la mate. Y sin embargo, en las últimas horas se habló muchísimo de eso. Casi como un resguardo a un asesino. Casi como el mismo resguardo que hizo el fiscal, que no quería decir femicidio bajo ningún punto de vista el día de la entrevista. Y esto no es casualidad. No es una cuestión casual esto. Está hecho totalmente a propósito, Marcelo, ¿te parece? Vos ves fantasmas en todos lados. No, está hecho a propósito. Está hecho para discutir lo que no tenemos que discutir, lo que ya discutimos, lo que ya pasó. El ni una menos, el femicidio y todo eso fue discutido y llegamos a una conclusión. La conclusión es que debía ser un agravante de una pena ante un hecho de este tipo. Ya lo discutimos, lo discutió la justicia dijo es válido, el Congreso dijo esto va para adelante, la Cámara de Diputados se puso en la misma medida y el Gobierno Nacional, el Ejecutivo Nacional, dijo bueno, vayamos todos por allá. Hace 11 años atrás se discutió. Se definió. 11 años después, ante la muerte de una nena, Agostina es una nena. 14 años es una nena. Aquellos que tenemos hijas de esa edad, es una nena. Once años después volvemos a discutir la misma pavada, la misma estupidez.
porque nos proponen discutir la misma estupidez. Yo les dije, guarda que falta poco, ¿eh? En donde se pudra todo, estos muchachos sacan de nuevo la ley de aborto y dicen, esta ley es, con tal de que vos no te des cuenta que te están choreando, que te están metiendo la mano en el bolsillo de una manera casi degenerada, que se están robando todo un país, con tal de que vos no puedas hablar de eso y los de ellos tengan un motivo para sacar su gorileada adelante, los muchachos son capaces de cualquier cosa, hasta de discutir la ley de aborto. Y a propósito, también se discutió. Y llenamos plazas. Y anduvimos de un lado y del otro, y se discutió en el Congreso, y en los consejos deliberantes, y en donde fuera se discutió, ya está discutido. No hay vuelta atrás el femicidio, tampoco. Sin embargo, hoy nos quieren poner en duda esto. No es lo único. Obviamente, ayer también el presidente salió a hablar de algo muy importante que vengo charlando también con ustedes. El presidente salió con los tapones de punta a decir que el colectivismo es la peor basura que puede haber. Claro, a la gran mayoría de nosotros decir colectivismo, qué sé yo, anda a saber qué carajo quiere decir este. Será un mal por ir en colectivo, vaya Dios a saber de qué está hablando este desgraciado, ¿no? Y el colectivismo, es más, puso un ejemplo de unos dibujitos animados, porque es así de idiota, además, el presidente que tenemos, de Monster Inc., que cuando en Monster Inc. el colectivismo y prisó, el colectivismo es lo colectivo. Demonizado por Milei, el colectivismo, para aquel que no lo sabe, es una corriente filosófica política, una manera de pensar la política y la sociedad y la economía, sobre todo, que es lo que más le molesta para todos. El bienestar general. Colectivismo dice, mire, don empresario, usted no puede ganar cualquier cosa. Usted va a ganar en proporción a lo que usted hace, pero sin descuidar que el resto pueda adquirir. ¿Cómo, Marcelo? Sí, es una vieja ecuación. Es decirle a un empresario, mire, maestro, 30% está bien para usted ganar. No lo ponga más arriba porque la gente no lo puede comprar y porque se va a hacer rico usted solo. ¡Ay, qué pensamiento! ¡Wok! ¡Wok! Otra de las palabras que nos enseñó este idiota que tenemos como presidente. ¡Wok! Son wok, son wok. Bueno, en un lugar donde se prioriza el colectivismo económico a ultranza es en Estados Unidos, por ejemplo. ¿Cómo? Sí, sí, sí. Viste, son muy individuales, pero la economía debe ser en Estados Unidos colectiva. Ya los muchachos ya tienen claro eso. ¿Cómo sería, Marcelo? Y se tarda muchísimo tiempo en recuperar. Por ejemplo, esto te lo puede contar gente que ha ido, pero de verdad, no algún estúpido que fue a Miami. Gente que vive allá o que conoce la materia. Vos pones un negocio en Estados Unidos y todo el tipo que pone un negocio en Estados Unidos sabe que la inversión que hizo no la recupera en menos de 4 años. O sea, hay 4 años en los que el tipo va a estar juntando la que puso. ¿Cómo? Sí, sí. No te dejan que vos lleves los límites, cualquier producto que vos hagas, que vos, qué sé yo, te pusiste en una fábrica de pantalones, que vos vendas los pantalones a muchísimo precio. No, te ponen un tope y te dicen, bueno, mire, usted puede ganar el 10, el 20, el 30. Los asombra a muchos empresarios extranjeros la cuestión argentina del ganar plata rápido. Los asombra la economía. Por eso somos buenos nosotros cuando estamos en crisis. Porque ellos vienen a hacer el negocio argentino, no es el negocio de Estados Unidos. Allá no está permitido. No, pero los libres, queremos la libertad. Anda a decirle a Donald Trump que te dé libertad para aumentar, qué sé yo, los limones, si querés. Las naranjas. 50%. Te pega un cachetazo el presidente de Estados Unidos. No importa si es Donald Trump o es Obama. No importa, ellos tienen en claro esta cuestión. Ellos saben cómo es esta cuestión. Y entonces no te lo permite.
No importa si es republicano, si no. No. No les importa. Ellos tienen en claro que la economía es colectivista. Y ayer Milei salió, el colectivismo que sostiene

y prioriza lo que más odia Milei. Bueno, ¿qué prioriza el colectivismo? Bueno, para empezar, la solidaridad. Colectivismo es la corriente filosófica, política, económica, que dice que hay que ser solidario, que nadie se salva solo, que es imposible salir solo de un pozo, que para salir de un pozo vos necesitas que el otro te haga patita. ¿Se acuerdan de eso? Poner las dos manos, para aquel que no sabe, hey, generación nueva, sí, es poner las dos manos juntas para que el otro hacer un estribo, para que el otro se pueda subir. Eso es hacer patita, decíamos nosotros. Bueno, prioriza esto de hacer patita. Nadie se puede salvar solo. Para salir del pozo, alguien te tiene que hacer patita, te tenés que subir a los hombros de alguien, tenés que coordinar alguna cosa, por lo menos que te atajen si te vas a caer, porque solo no vas a poder. Y a Milei eso le molesta. Y así como salieron fuertemente a despreciar cuestiones ya discutidas en la Argentina, van a despreciar y desprecian la solidaridad, la interdependencia. ¡Ah, qué palabra difícil! Interdependencia. Es que yo dependo de vos y vos dependés de mí. En esta cuestión libertaria estúpida que no está funcionando, a ver, muchachos, seamos claros, seamos buenos con nosotros mismos, digamos lo que está pasando. No está funcionando la economía del Toto Caputo, que me promete todos los meses que va a mejorar, que esto ya se termina, que me prometió los 12 mejores meses de mi vida, los 18 mejores meses del año, me prometió un montón de cosas. No está funcionando, no funciona, punto, se terminó, no hay mucha vuelta para darle, no funciona, la gente es cada vez más pobre. Hoy veía a un libertario en un muro poner que estamos en la pobreza menor en 7 años. Flaco, ¿dónde estás viviendo? ¿Dónde estás? Cada día hay más pobres, cada día hay más necesidad, cada día hay más urgencia. Y si no fuera por el colectivismo, si no fuera porque habemos muchos que pensamos que de todo esto se sale en conjunto, este gobierno estaría peor. ¿Saben por qué la gente no va a saquear supermercados? Yo les voy a explicar. Porque hay un montón de gente que está reteniendo a esta con ollas populares, con comida, con servicios, con alguna partecita que ponen los estados provinciales o municipales, con mucha solidaridad de los vecinos. Por eso todavía no está. Quita todo eso y decime cuánto va a aguantar la revuelta popular. Dejemos todos de ayudarnos un día, dos, tres, una semana. Digamos basta, no nos ayudamos más. Eso tiene sus riesgos, lo podemos hacer. Siempre hay alguien que dice, che, y dejemos todo de ayudar y vas a ver cómo la gente sale. Sí, sí, tiene un par de riesgos eso. Primero, a la masa enojada no la controla nadie. No la controla nadie. A mí me causa mucha gracia cuando en el 2001 dicen el peronismo volteó al gobierno de la Rúa. Yo les quiero recordar a todos eso, porque siempre se olvidan que Rucau salió disparado de la provincia de Buenos Aires, porque el peronismo no pudo controlar el enojo de la gente. Y entre el enojo que había era que se vayan todos, y se fue de la Rúa y se fue Rucau atrás. No había mucha vuelta de esto. La cosa era como era. Porque a la masa no la controlás. Ese es el primer inconveniente. El segundo inconveniente, tenés muertos. ¿Cómo? Sí, tenés muertos en la calle. Porque va a haber enfrentamientos. Porque va a haber enfrentamientos del tipo que tiene el supermercado y que no quiere, obviamente, que lo saquen. No quiere que le saquen las cosas. Y eso va a generar enfrentamiento y hasta la muerte. Va a haber enfrentamiento con la policía. Y va a haber abandono de algunos. El que estaba al límite y no lo ayudamos para que esta revuelta se genere, va a morir antes para causar indignación. Che, Marcelo, ¿cómo sabes esto? Porque la historia ya la hemos visto, ya se repitió, ya la sabemos, la conocemos. Y entonces, que aguante el colectivismo, que espere el colectivismo, que siga saliendo el colectivismo, que haya interés, que haya bienestar, que haya metas generales, que haya todo eso, que haya solidaridad, que haya interdependencia. Yo dependo de vos, vos dependés de mí.

Igual es muy lindo esto en la charla, es más difícil en los papeles. Ayer yo armaba una nota con respecto a lo que le dijo el intendente de la ciudad de Berisso a los comerciantes con la llegada del megachino. Y el intendente diciendo, voy a intentar que no salen. Primero, la barbaridad. Un intendente no intenta, un intendente lo hace. Usted no está, no es una cuestión si usted puede. Le pagan para que represente gente, no a los chinos. Usted representa a los bericenses. En este caso los bericenses son los comerciantes. Es raro escuchar, voy a intentar. Cuando un funcionario le diga voy a intentar, bueno, vaya diciéndole que tiene que presentar una renuncia. No es voy a intentar, voy a hacer, tengo que hacer. Lo segundo que me asombró y me asombra de esto es esta cuestión de creer que los chinos son iguales que los argentinos. Sí, sí, en términos generales, sí. Al intendente, en algún momento, ayer lo dije, alguien le preguntó y dijo, y no quiero que me hagan una denuncia por discriminación. Mire, intendente, no le importó que le hicieran una denuncia porque no presentaba las cuentas. No le importó que le hicieran una denuncia y se despecó en la justicia una y otra y otra y otra y otra y otra y otra y otra vez para no presentar el listado de sus funcionarios. ¿Qué le va a calentar lo que hagan los chinos? No nos tome el pelo, no sea tonto. Pero lo más interesante de esto es que se aleja del colectivismo también el intendente, al igual que Milei. Cada vez se parecen más. ¿Le que diga esto? Bueno, lo lamento, pero cada vez se parecen más. Porque si usted pensara en el colectivismo, mi estimado intendente, lo del chino sería fácil de resolver, no se instala y punto. Porque la instalación de eso usted sabe que va a traer cierre de comercio, pérdida de puestos de trabajo, pérdida de impuestos para todos los bericenses, pérdida de recaudación de impuestos. Digo, no es lo mismo que te pague un local que te paguen 20, 30 locales que son los que van a cerrar apenas se instale este muchacho. Y usted lo sabe. Pero está priorizando lo individual, la suya. Sí, no sé en qué sentido, ¿eh? Tengo que averiguar si usted está tan fanatizado con esto de los chinos porque le dieron algo, o si usted está tan fanatizado porque no entiende el colectivismo y que tiene que defender a los comerciantes locales. Usted sabrá decirme cuál de las dos cuestiones es. Porque negocio para la ciudad no es. Negocio para la ciudad no es que vengan los chinos. Por el contrario, miren muchachos, ¿ustedes creen que van a comprar más barato porque vienen los chinos? Yo les voy a explicar una cosa, se lo voy a explicar también al resto de los comerciantes que dicen, bueno, pero hay que ayornarse, hay que meterse, se lo voy a explicar al resto de los comerciantes. Che muchachos, los chinos no le van a comprar nada a ustedes, ¿eh? Nada, ni la comida, nada de nada te van a comprar. No te van a comprar el detergente, no te van a comprar si tenés una casa de artículos de limpieza, no te van a comprar el detergente, no te van a comprar ropa, no te van a comprar carne, no te van a comprar nada porque ellos no te compran a vos, ellos le compran a su comunidad. Por lo cual, cuando los que sí te compran son los empleados y los dueños de los negocios que hay, cuando esos empleados y esos negocios y los dueños de esos negocios no tengan más plata para comprarte, vos también, por definición indirecta, te vas a fundir, porque los chinos no te van a comprar. Así de fácil. Voy a intentar. ¿Voy a intentar qué? Un intendente tiene todos los recursos para decir sí o no. Bueno, debería decir que no. Sería lo más lógico para todos nosotros. Para el colectivismo nuestro sería más lógico que usted dijera que no se puede. Sin embargo, no lo hace. Y yo tengo la duda del por qué. Me queda una gran duda del por qué. Si es que en realidad usted piensa como Milei. Y lo único que le interesa, suponiendo que tenga...

tenga usted razón y que me esté diciendo la verdad, es su propio cuello, porque le puedan llegar a hacer una denuncia, o si usted recibe algo por esto. Si alguien le dice que está bien, que está mejor, si recibe alguna palmadita extra. ¿Por qué es lo que tengo que sospechar? Como entiendo que Milei cree en lo privativo, porque él hace negocios de esta manera y lo ha hecho hasta acá y viene hasta acá haciendo negocios de esta manera. No la quiero hacer muy larga, pero sí quiero decir que estamos en etapas bastante definitorias de una nación y de una forma de pensar, en donde algunos dicen que son distintos pero son iguales, en donde algunos nos quieren hacer discutir cosas que ya discutimos, y sobre todo en donde nos quieren llevar a un pensamiento que en la Argentina nunca existió, que es el sálvese quien pueda, no mirar al costado. La Argentina se hizo grande por la solidaridad de su gente. No se dejen convencer. Que no venga ningún político a decirle, y voy a hacer lo que pueda. Porque vos hacés lo imposible. Vos que estás del otro lado, te levantás todos los días y ponés un plato de comida en la mesa, aún sin trabajo, aún sin que te alcance la guita, aún contra todo el universo en contra, una y otra vez ponés el plato de comida en la mesa. Que no te tomen el pelo. Solo no se salva nadie. Bienvenido, bienvenida a la mañana del Azur. Bienvenido, bienvenida. 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

Casi 10 menos 10 de la mañana. Repasamos temperatura, el solcito intenta, pero no sale todavía. 12 grados 8 décimas la temperatura en este momento para toda la región. Y 13 grados no está mal, le digo. La humedad del 90%, la presión de 1024 hectopascales, vientito del este a 12 kilómetros por hora, la máxima para hoy 17 grados. Así lo va marcando el Servicio Meteorológico Nacional. Ustedes, a través del 221-507-0217, allí hablamos, allí nos planteamos cómo se levantó tu barrio, cómo estás, cómo están con el tema de la basura. Che, mucho lío con el tema de la basura en algunos lugares, ¿eh? Sí. Pero provincia de Buenos Aires, general, ¿eh? Sí. Habrá que volver a charlar. En el medio de lo que se cree también un pequeño brote de hantavirus o la preparación de un brote de hantavirus, ¿eh? A Sergito, ¿qué tal? Buen día. ¿Cómo va? ¿Todo bien? Gracias por estar del otro lado. Por acá también, al intendente no le importó la muerte de Erika Valdés, policía que servía a la ciudad de Berisso, me dice por acá Jimena. A ver, mañana voy a... No quiero hablar mucho de este tema. Mañana voy a tener a la familia de Erika Valdés. Ayer hablé con su padre, con gente que uno quiere mucho. Y a esta altura el querer hablar o no querer hablar de parte de del Ejecutivo ya no me parece ni siquiera interesante. Sería bueno... A ver, ¿qué se critica? Ante un hecho como este no hubo mensaje de acompañamiento. Creo que lo escuché a Marotte hablar en alguna radio diciendo, sí, nosotros lo estamos acompañando. Marotte vive a 3-4 cuadras de la casa de Luis Valdés, que es un tipo recontra reconocido en Berisso completo. No, estamos hablando de los Valdés, sello si querés de Villa San Carlos. Vivieron toda su vida ahí a una cuadra de la cancha. Yo tuve la oportunidad, era muy chico, pero hasta de conocer al padre de todos ellos, imagínate, y que iba ahí a la cancha de la Villa. Imagínate si tienen sello en la zona. Digo esto como para que Marotte está muy enojado, me contaron que últimamente viene muy en estas peleas internas que se arman, que no, a mí no me importa, pero voy a hablar, señor, porque no me importa, pero viste que no le importa, pero ocupan mucho tiempo de eso. Hablando a propósito, el tema de la inseguridad ha crecido en la Argentina de una manera impresionante, ¿eh? No se habla de esto, ¿eh? El gobierno tiene vedado, los gobiernos tienen vedado. Claro, no le conviene ni a oficialismo ni a oposición hablar del tema de inseguridad, pero el tema de inseguridad viene terrible. Terrible. Acá en Berisso también, ¿eh? Muchísimo robo, este chiquito, si usted quiere. Robo rata, pero todos los días, la justicia actuando para la mona. Tipos que entran y entran por esta puerta y tarda más el denunciante en hacer la denuncia que los tipos en salir. Los tipos están saliendo y vos todavía estás sentado declarando. Pero amén de eso, que tiene que ver con la justicia, la cantidad de delitos que hay y la poca guardia que hay. A ver, ¿cómo explicamos esto? No hay. No hay. Rondines casi. ¿Cuántas veces ves pasar un patrullero por la puerta de tu casa? Que es una de las cosas que se habla en el medio del caso de Erika Valdés. Es una de las cosas de las cuales se habló en el caso de Erika Valdés, esta discusión de si eran 13 o 5, 13 que son pocas, 13 cuadrículas, porque son 13 los patrulleros que tienen. Tienen 13 patrulleros, escuchen esto, ¿eh? Pero tienen 13 patrulleros desde la etapa de Nedela. Yo me acuerdo hasta el día que fue lo de los 13 patrulleros que cambiaron de 19
cuadrículas, Berisso dividido en 19 secciones, la cambiaron a Berisso dividida en 13. Y yo dije, che, pero están yendo al revés, porque se supone que cuanto más se te expande la ciudad, vos más cuadrículas tenés. Acá se expandía la ciudad y tenían menos cuadrículas. Yo fui a averiguar por qué. Tengo la memoria eso. Y la respuesta fue concreta, porque 13 son los patrulleros que tenemos. Hasta el día de hoy sigue teniendo 13 patrulleros o menos. O menos. Y es una de las cosas que se discute con esto de Erika Valdés, porque ella en algún momento estuvo a cargo de eso. Se discute, va, se puso arriba de la mesa, no lo discute nadie. Pero hay poco policía y hay poco vehículo. Y esta es una realidad. Mientras en Ensenada, el gobierno de la provincia de Buenos Aires, el propio Mario Seco, tal, meta comprar patrullero, meta meter policía local, meta poner policía del cosito y del otro y del otro y del otro para, y tener vigi y cámara por todos lados, en Berisso vas en sentido contrario. ¿Lo quieren negar? Muchachos, no lo pueden negar. ¿Qué faltan? Elementos. ¿Qué le faltan? Elementos. Y la muerte de Erika Valdés es la pérdida no solamente de una madre, de una hermana, de una hija, sino también la pérdida de una policía. Por eso el tema se hizo de esta manera. Porque debe haber respuestas ciertas a todo esto, que no quede ninguna sospecha ni ninguna duda. A mí me han preguntado, los otros días me preguntó un productor de otro medio, de un medio importante. Me dice, vos Marcelo, ¿qué crees? Yo no tengo que creer nada. ¿Cómo no? No, yo no tengo que creer nada, yo tengo que... Me tienen que mostrar la prueba y decir, esto fue un suicidio o esto fue un homicidio. En el caso de que sea un suicidio, lamentarlo, llorarlo, pensar de qué movimientos no se hicieron, no hicimos como sociedad para contener. Y en el caso de que sea un homicidio, ir a buscar al responsable. Pero yo no tengo que tener dudas. Ni yo, ni usted que está del otro lado, ni la familia, ni las autoridades, ni nadie tiene que tener dudas. Ahora, en materia de seguridad, pura y exclusivamente, la Argentina en total está peor. Y como somos parte de la Argentina, Berisso está peor. Porque si a lo que pasa nacionalmente o provincialmente, vos no le sumás lo que pasa localmente, está perdido. En Ensenada la disimulan porque tienen un buen gobierno local. Punto. No hay mucho más para decir de eso. Que se ocupa, que va, que trata de conseguir recursos, que de no tenerlos, los compran ellos. Acá pregunta cuánto hace que no compran un patrullero. Trajimos... Trajeron tres patrulleros y el primero que lo probó fue el intendente con su secretario de Acción Política. Con el chofer. Le encantó ir a jugar arriba del patrullero, se subieron, se sacaron fotos arriba de los patrulleros. Tres trajeron. Ni siquiera uno para cada comisaría, tres nada más. Bueno, muchachos, esta es la realidad que estamos viviendo. Esto es lo que nos está pasando. Ahora, si todos miramos para el otro lado, si todos ofendidos, enojados estamos. Estamos enojados, señor. Porque esto es en contra de nosotros, no es en contra de usted, es en contra de la sociedad, en contra de la gente, en contra de los vecinos. Que se pierda un efectivo policial, es en contra de los vecinos, no es en contra de ustedes. Porque además, dicho sea de paso, la mayoría de ustedes no lo roban, ¿eh? No, nos roban a los pobres, que no tenemos para comprar candado, que no podemos poner una reja alta como te pones vos en tu casa, le digo a los funcionarios. ¿Está? Que no nos da para poner reja alta. Que tenemos lo que tenemos. Y que nos duele cada cosa que nos roban. Que nos desarma cada cosa que nos roba. A vos si te roban algo, te hace agarrar calentura, pero el otro día lo comprás. Y esta es la diferencia.
Entonces, si están enojados o no están enojados, a mí me da exactamente lo mismo. Me preocupa que la gente, la familia de Erika Valdés, no sepa. Me molesta que no le hayan dado pelota. ¿Por qué no le dieron pelota? Y reitero, era solamente llamarlo y decirles, ¿qué tal? ¿Cómo les va? Bueno, vamos a acompañar. Ustedes no creen, a nosotros el informe oficial nos dice que se suicidó, pero ustedes no creen. No. Ok, vamos a acompañarlo. ¿En qué acciones, qué van a hacer ustedes? Vamos a presentar con el abogado. Ok, vamos a preguntar nosotros si como municipio podemos ser querellantes también en una causa de esta y vamos a hablar, a ver qué podemos hacer y mostrarse. No te digo salir a atacar a otros miembros de la policía, pero te digo mostrándose cercano y diciendo, lo primero que tengo que hacer como funcionario es sacarle la duda a esta familia. No. Lo discursean, sí, porque cada vez que le preguntan en algún medio amigo, dicen, sí, sí, lo estamos acompañando. La realidad es que no lo acompañaron. La realidad es que el intendente se le murió una policía en el medio de la avenida más importante de la República de Berisso y no dijo nada. ¡Nada! Díganme una declaración de Fabián Cagliardi con respecto al caso Erika y me dirá alguno, no tiene que opinar, el intendente tiene responsabilidad. Sí, se podría por lo menos haber lamentado. Qué lindo que quedan los discursitos, decir acompañamos a la familia. Bueno, la quieren acompañar, lo hubieran acompañado en serio. Están a tiempo, Porque en realidad lo que pasa con el caso de Erika Valdés es que hasta que no haya un veredicto real que a todo el mundo lo convenza, digo, esté yo pensando si se mató o no se mató. Perdón la familia que hable de esta manera, pero es para explicar un poco mejor a la gente, para que todo el mundo entienda. Lo más allá de mi pensamiento, si yo creo que es factible el suicidio o no, si yo creo que es factible, más factible que se haya suicidado o que le hayan quitado la vida, más allá de ese pensamiento, las pruebas que me muestran me tienen que alcanzar para yo decir, che, qué macana. Será así. Pero la justicia está lenta, las cosas están lentas. ¿Vieron lo que pasó con el caso de Agostina, esta nena de Córdoba? Bueno, la lentitud de la justicia, una justicia mermada en Córdoba, como la del fiscal Garzón y compañía, hicieron que se perdiera un montón de tiempo, un montón de cosas, un montón de... ¿Les importó? No tanto. Bueno, acá está pasando algo parecido. Yo no digo que están encubriendo a alguien, ¿eh? Lo que estoy diciendo es que están errados de punta a punta con lo que están haciendo. Y que tienen que empezar a actuar. Y el municipio debería acompañar. Porque nadie le pide que salga a hacer justicia al municipio. Ahora, no podés actuar en esto. Che, Marote ya contó cuánta policía tenemos ahora. ¿Ya dijeron cuántos patrulleros hay? Porque yo lo primero que haría es decir, no, miren, lo de la nota es mentira. Hay tantos patrulleros. Lo tiene que decir la policía. No, que lo diga. En esto relevo al jefe de estación de poder comentarlo. ¿Por qué lo relevo? Digo, más allá de lo que puede llegar a ser una causa o no causa con respecto a lo que dice la nota anónima que le llegó a la familia de Erika Valdés. Más allá de eso, ¿por qué lo relevo? Porque no tiene autorización ni en la policía. Hay dos lugares que son terribles para buscar la palabra. Una es policía y la otra educación. Son dos lugares recontraburocráticos que los que somos periodistas los conocemos y te rompen la tarlipe mal porque le tienen que pedir permiso a este, al otro, al otro, al otro. Es una cadena, no terminan más. Termina dándote vuelta y diciendo, chao, me voy a otro lado. Eso pasa en policía y en educación, donde pasa lo mismo. Le tengo que pedir permiso a la inspectora y la inspectora le pide permiso a la inspectora regional. Ya pasó el tema, no queremos hablar con nadie, listo. Nos vamos. Por eso no escuchás tanto a docentes, directores, hablar. Y los jefes policiales pasa lo mismo, no los escuchas tanto hablar porque necesitan permiso al permiso. Entonces lo relevo de esta cuestión. Ahora, Marote podría haberlo hecho y podría hacerlo hoy. ¿Cuántos patrulleros hay, che? En el comando de patrulla. Pero de verdad, ¿cuántos patrulleros hay en el comando hoy? El comando de patrulla tiene a cargo justamente el patrullaje de la ciudad.
Expliquemos esto. El comando de patrulla tiene justamente a cargo el patrullaje de la ciudad. No es la comisaría. Esto, los milicos de acá en la comisaría, señor, no salen nunca, no tienen la obligación. ¿Cómo? No, las comisarías no están para eso. Según el reglamento, que no tiene tanto tiempo, especificado, el responsable de patrullar los lugares es el comando de patrulla y por otro lado, esta policía de cercanía, en los que antes vestían de marrón, ¿se acuerda? Que están acá en la ciudad de Berisso, que van caminando, van regaladísimos.

¿Cuántos efectivos hay en la Fuerza de Berisso? ¿Cuántos se están cumpliendo? Régimen horario, porque el resto tiene carpeta médico, tiene esto. Eso no los contemos. Contemos los reales, los que van a laburar. Y veamos si estamos mejor o peor. No hay otra manera de saberlo. Ahora, si estos datos están ocultos, no se dan, no se... ¿Será cierto, entonces, que Erika Valdés habló algo de esto mismo que yo estoy hablando ahí adentro y tenía como ella había sido responsable alguna prueba de que se estaban haciendo cuestiones ilícitas y por eso la mataron? ¿Sabes por qué lo puedo pensar? Porque no tengo definición de nada, ni de la justicia, ni de las autoridades, porque desde el municipio de Berisso y la autoridad que es el secretario de seguridad no salieron a decir nada, nada. No me vengan a decir que están dejando que actúe la justicia, no me tomen el pelo, ¿eh? No dijeron nada, prefirieron callar. Prefirieron callar y no acompañar. Esta es la realidad, ¿eh? No le vayan a mentir a la gente, no le vayan a decir no, porque nosotros, la transparencia, el coso, el mismo verso de siempre. No le mientan. Prefirieron dos cosas, callar y no acompañar. Suponete que yo sé, y estoy convencido por todo lo que me presenta, que esta chica se quitó la vida sola. Bueno, una de las primeras cosas que hago es acompañar a la familia, porque quiero que se saque igual que yo la duda. Y entonces vamos, ¿qué otra prueba quiere? Y quiero ver esto, vamos, ¿cómo no? Yo lo acompaño, vamos. Ya lo vio. ¿Qué más quiere? Quiero ver esto, porque no estoy convencido. Bueno, vamos a ver. Vamos juntos, hasta que el tipo se convenza. Por supuesto, el dolor y todo eso es otro tema. Pero acá están dejando al descubierto un montón de cosas que deberían haber aclarado, o que deberían aclarar. Entre ellas, bueno, ¿cuánto personal tenemos para custodiar la ciudad? Claro, de estas cosas no hay que hablar. No hay que hablar de qué sé yo, de los negocios. Hay que hablar de que firmamos un nuevo convenio con la Universidad de Mar Chiquita para ver si los clavos en Berisso se doblan o no se doblan. Hay que hablar de eso. De estas cosas, no, pues no te metas, porque mirá que está la policía, mirá que está esto, mirá que está el poder atrás de esto no se habla. Entonces hablemos del gran convenio que firmamos con la Universidad de La Matanza para ver si el alambre San Martín en la ciudad de Berisso se corta o no se corta. Hablamos boludeces. Yo creo que nos deberían dar más respuestas, no solamente la familia de Erika Valdés, a todos nos deberían dar un poquito más de respuesta. Y a propósito, sobre el tema de seguridad, no viene bien, ¿eh?, que estén guardándose todos los hechos para que no salgan para afuera, es otra cosa. Pero cuando te metes en un barrio, la gente te va contando cómo, con la mala vida que hay, los choreos aumentaron, y mucho. Hay un problemita en esto. ¿Cuánta gente tenés para cuidarnos? ¿Cuántos patrulleros hay para cuidarnos? Esa sería una buena respuesta. 221-507-0217. ¿Qué me dice por acá? Mi abuelo. Abuelo de acá tengo uno de los Valdés por acá. El abuelo de la canchera. Sí, yo lo llegué a conocer. Lo llegué a conocer a su abuelo. Y tengo un recuerdo hermoso de su abuelo. Bueno, no sé qué es. Su tío fue técnico mío. Fue el primer técnico que tuve el Caballo Valdés. Pantera era técnico que tenía otra categoría ahí, que era la que seguía la mía. Entonces entrenábamos juntos y los veía bastante seguido. Por eso los conozco, por eso sé de esta cuestión. Y tuve la suerte de conocer a su abuelo, que era el canchero de ahí, de la villa. Así que tengo un grato y un gran recuerdo.

que saber y reflexionar que si esto le pasó a una policía, ¿qué le puede pasar a un ciudadano? Bueno, estas son las cosas que yo vengo diciendo, hay que aclarar. Y si no tengo nada que ver, ¿para qué le pego tanta vuelta, digo yo? Me sorprende, si no tengo nada que ver, ¿para qué le doy tanta vuelta? ¿Para qué? ¿Cuál sería el motivo de darle tanta vuelta? Bueno, a Fabián un abrazo enorme por allí. Buen día, me dice por acá. Quería saber, bueno, ahora le contesto, cómo no. Gracias. Buen día, Marcelo. 5 patrulleros están tirados en el corralón. Me comentan por acá. 5 patrulleros están tirados en el corralón. Bueno, ¿cuántos hay? ¿Cuántos hay? ¿Cuántos patrulleros hay? 13 cuadrículas, la bajaron, eran 19. Eran 19. En la etapa de Nedela, la bajaron a 13. ¿Cuántas cuadrículas están cubriendo? Cuadrícula, reitero, es un sector. Berizo dividido en 13 sectores, lo cual deja un panorama desolador. Ya al haberlo bajado de 19 a 13 ya era terrible. Pero así como está, ¿cuántas se cubren? Y bueno. ¿Por qué será que no nos dicen, no? Bueno, 10 y 10 de la mañana, tandita. ¿Tengo que meter? Sí, estoy ahí. Tandita, y muchos temas para hablar en la mañana de hoy. Tenemos que ir al ámbito nacional, al ámbito local. Así, para todos lados vamos hoy, aquí en la mañana del Azul. Dale, poquito de música para ir metiéndose en esto que te digo. Va. Lindo. Poquito de Fito Páez. Esto es Margarita. Esta es la mañana del Azul. 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

3 y 22 minutos ya de esta mañana. Repasamos temperatura para esta hora. Vamos divisando que no hay sol, sí. No hay para nada, ¿qué quiere que haga? Entramos el invierno, mes del mundial. Ya falta poco para que arranque el mundial. ¿Tienen así la carga esto de va al mundial o todavía no? No, yo la posta, no vi mucho así de, ah, oh, mirá el mundial, mirá lo que se viene, qué sé yo. Hay así, obviamente, porque la tele, pero no vi demasiado, El clima así de pleno mundial. Creo que va a arrancar sobre la hora esto del clima. Cuando veamos el primer partido, creo que ahí recién vamos a arrancar con esto del mundial. Pero no he visto todavía así una sensación de vamos con todo por el mundial, las redes sociales y eso. No hay tanto. Bueno, lo cierto que para esta hora, yo le iba a hablar del clima, que tenía que ver el mundial. Señor, ¿qué tiene que ver el mundial? 13 grados 8 décimas, la temperatura en este momento, la humedad del 87%, la presión de 1024 pascales, el viento del este a 10 kilómetros por hora, la máxima para hoy de 17 grados, sí, 3 graditos más dice que vamos, pero nublado, así como está, Hablando de mundial, hablando de viajes, hablando de cosas, ¿estás pensando a una salidita barata, económica, de estas 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

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Bueno, algunos mensajitos, algunas cosas. Gracias Lili, gracias Cristian, gracias Javier, gente que está del otro lado. Tengo un montón más, bueno, después los voy a ir repasando. Entre las noticias que tenés que saber, hoy paro universitario de 48 horas, paro universitario, 48 horas. Los docentes siguen reclamando, sí, lo de ponga plata Milei, ponga plata Milei. Bueno, Milei viene para atrás con todo esto, ha recortado y recortó obviamente también en el sistema de educación. A propósito de esto, un párrafo aparte, han bajado en el ranking las universidades argentinas desde la llegada de Milei. Sí, por todos los conflictos que ha habido, han bajado en el ranking. Las universidades argentinas, como la UBA, que es de las mejores, ni hablar de Latinoamérica, pero también del mundo, ha bajado en el ranking. Y esto tiene que ver con la calidad de educación y qué le interesa a este gobierno o no le interesa. Bueno, la educación evidentemente no. Y a propósito de esto, la FEDUN, que es la Federación de Docente Universitario, tiene un paro miércoles, hoy y mañana, paro de 48 horas, una nueva medida de fuerza para las universidades nacionales, que exigen reapertura de paritarias, nunca se cerraron, y reclaman la aplicación de la ley de financiamiento universitario, que también, a pesar de la multitudinaria marcha, a pesar de todo eso, nunca les dio bolilla Milei. Así que docentes universitarios hoy y mañana están de paro, paro nacional, un paro que se va a prolongar por 48 horas y la Federación Docente Universitaria a la cabeza de todo esto. Habrá movilizaciones. Y también va a haber clases públicas, atención a aquellos que vayan a ir para el lado de La Plata, porque seguramente van a haber bancos en la calle y demás, que es una de las formas de protestar, ir a dar las clases a la calle, para que la gente vea y observe. El tema está bastante, bastante claro con respecto a esto de el paro universitario. El asunto, por un lado, es que no les interesa la educación. Un sistema de educación que no les importa. En el que están la universidad a la cabeza. Y por otro lado, más allá de que no les importe el tema educativo, no les importa casi nada. Han recortado de todos lados, incluso los salarios a los docentes. Y también han ido a tirarle bostas a la universidad diciendo pavadas. Entonces me parece que una buena forma de mostrar esto es hacer las clases públicas. Yo estoy de acuerdo. Para que alguien que por ahí dice acá no se aprende nada, todos vagos. Bueno, tal vez muchos de los que dicen eso nunca pisaron una universidad. Y lo he visto, Muchos de los que hablan de la universidad no la han pisado. Y entonces te dice la universidad porque nunca fuiste, no sabes lo que es. Entonces por ahí viendo una clase pública saben un poquitito más. Bueno, uno de los temas del día es el paro universitario por 48 horas.
la otra es que ayer Milei habló, te conté yo que Milei había hablado de esto de el colectivismo, habló de los monstruos colectivistas. Hoy expliqué, si no estabas te lo hago, te lo resumo. El colectivismo es el pensamiento político y económico que habla de solidaridad y de que de cualquier situación se sale entre todos, que vos no podés armar un país de a poquito, vos tenés que sumar a todos para el armado del país. Bueno, en ese sentido, a Milei esto de un país con todos incluidos le parece monstruo. Habló de los monstruos colectivistas, o sea, los que pensamos que de acá se sale entre todos, somos monstruos para Milei. Y habló de la revolución de los seguros. Bueno, yo quiero hablar un cachito de esta revolución de los seguros, porque Milei habla de la revolución de los seguros. ¿Qué son cuáles son los seguros? Los tipos que dejan todo y que son seguros de sí mismos para trabajar solos. Bueno, entre los seguros están Adorni, el Toto Caputo, Sturzenegger, Patricia Bullrich, Karina Lemoine, todos monstruos también, ¿eh? Toda gente impecable, intachable, todos fenómenos del privado, todos tipos que ya cuando trabajaban en el privado, que la verdad llegaron al gobierno sin un mango o con poca plata. Y que en el único lugar donde ganaron guita fue en el Estado. Sí, usted puede sospechar que se la chorearon y va a estar sospechando bien. Es curioso que los monstruos de estos son los mismos. A ver, el discurso es siempre el mismo igual, ¿eh? No se crea que esto es privativo de los libertarios. No, no. Acuérdese cuando Marco Peña, ¿lo vio usted a Marco Peña últimamente? No sabe ni dónde está Marco Peña, ¿no? Marco Peña, que era el jefe de gabinete de Mauricio Macri, decía que ellos tenían la Champions League, en donde también estaba el desgraciado del Toto Caputo y Sturzenegger. Esa era la Champions League, eran los tipos que jugaban en el máximo nivel. Bueno, todos esos desgraciados, aparte de afanarse la Argentina, nunca ganaron plata por fuera del Estado. ¿Trabajaban en privado? Sí. ¿Pero dónde ganaban? Del privado. Yo lo puedo poner con cualquier ejemplo que usted quiera acá, ¿eh? ¿Quiere que me venga Caberizo? Bueno, Fabián Cagliardi es un privado beneficiado del Estado. ¿Cómo? Claro, su empresa siempre trabajó con el Estado. Cagliardi, la mayor cantidad de obras que hizo en su vida con su empresa fueron del Estado. Entonces, ¿son privados? Sí, son privados. ¿La empresa era de él? Sí, era de él. ¿Pero ganó plata de dónde? Del Estado. Ah, o sea que son privados que siempre mamaron la teta del Estado. Claro. Claro, estos son los genios. Yo por mí mismo, yo solo, señor, levanté mi empresa, sí, mamando el Estado. Porque nadie los contrataba, sino. Yo cuento esto para que nos pongamos en un plano para entender la situación. Porque si no, viene cualquiera de estos mamertos y te dice el Toto Caputo, o Adorni. Un tipo que se moría de hambre antes de asumir, que estaba pelado. A ver si entendemos. Adorni era un pelado que hacía un asado en una parrilla sostenida por dos ladrillos. Y hoy se hace una cascada en una pileta y tiene pelo. ¿Entendés? Que ganaron plata en el Estado. Bueno, Milei salió a hablar de estos tipos, de estos desgraciados como los seguros. Claro que están seguros y la están robando. Intentaron hacer un caos en la calle, arrancó diciendo Milei ayer en el discurso. Intento de golpe en el 2025 contra el programa económico. Les ganamos las elecciones al kirchnerista, a los kirchneristas. De estas tres afirmaciones, solamente una es cierta. Y no se la ganaron al kirchnerismo, se la ganaron al peronismo completo. Pasa que ellos tienen que demonizar algo. Demonizar al peronismo es un poquito más difícil a esta altura. Entonces ya se rindieron con eso y ya es kirchnerista. Pero a ver, kirchnerista es Bregman para él. Se entiende esto, ¿no?
Kirchnerista cualquier cosa para Milei. Más allá de eso, habló de un intento de golpe. El único intento de golpe de Estado que tiene el presidente y que tuvo el presidente institucional lo hicieron los propios gente de él. Sí, con Victoria Villarruel a la cabeza. Que no es justamente peronista. Dijo el presidente, voy a hablar de la velocidad del ajuste de aquí en adelante. Ajá. O sea, lo debería hacer más rápido. Aquello que repetía Macri, este te va a hablar de eso. Vienen más reducción del gasto del Estado. Agárrate, Catalina. Porque habló de achicar más el Estado. ¿Sabes en qué va a achicar? Jubilaciones, pensiones, salud, educación. Ahí tenés los ajustes. No tenés que ser muy vivo para saber esto. Habrá más bajas de impuestos con crecimiento económico. Otra mentira. Hoy le bajó los impuestos de nuevo al campo. Hagamos un alto acá, porque hablemos de quiénes son el campo. El campo no ha emitido el SOPA. Que vive en el medio del campo y siembra una manzana de maíz. Mi tío Sopa no es el campo. A él no le llega nada, ni los impuestos, ni el coso, ni la plata, ni nada. A él no le llega nada de esta cuestión. No es el campo. Él se tiene que levantar todos los días, andar, hacer, y qué sé yo, pero no es el campo. El campo son los terratenientes. El campo son los muchachos que exportan. El campo son Monsanto, Escargil, el campo es eso. Yo digo, para que vos entiendas, cuando te dicen el campo, no están hablando de mi tío. Están hablando de los chacareros grosos, de los que no se levantan temprano, de los que van a la hacienda tardecito. Que van y le dicen, ¿qué tal, Gutiérrez? ¿Cómo le va? Hola, patrón, acá estamos. Bueno, cuéntame el día, Gutiérrez, ¿cómo estuvo hoy? Y acá con la peonada, señor, hemos hecho esto, hicimos aquello. Ah, muy bien, Gutiérrez. Bueno, apárteme la yegua que mañana voy a venir a dar una vuelta. Sí, cómo no, patrón, lo felicito. Se compró una nueva camioneta. Sí, Gutiérrez, me esfuerzo tanto día a día que me he dado el gusto de comprarme la camioneta. Bueno, me voy, Gutiérrez, que siga bien. Patrón, me preguntó la peonada cuándo cobra. Y vamos a tardar, decirle que la semana que viene seguramente. Bueno, patrón, ahí le digo. Ese es el campo real, muchachos. Con el patrón yendo tarde a preguntarle a Gutiérrez, que Gutiérrez es el que labura. Este viene a ganar. Y hay tipos de estos que ni siquiera van. Van una vez por semana, como mucho. Se manejan por teléfono, no pisan el campo porque la mujer le dice que hay olor a bosta y no le gusta. Entonces no, ni van al campo. Bueno, a esos tipos le bajaron los impuestos. A mi tío no. Mi tío que se joda. Tío negro como vos. Entonces diferenciemos cada vez que estos muchachos dicen el campo. Cuando Milei te dice, bueno, le bajamos el impuesto al campo, no se lo bajó a los chacareros, a los chiquitos, se lo bajó a los terratenientes. Y habrá más bajas de impuestos. Las bajas de impuestos que ha tenido Milei hasta acá son de las grandes empresas. Preguntale a las pymes qué impuesto le bajaron. Hay por allí dando vuelta un video muy interesante ayer, creo que en Entre Ríos, pues. Donde había, libertarios y qué sé yo, habían convocado a la gente de la empresa. Y un empresario de una pyme chiquitita, pyme familiar, se paró y lo mandó al carajo. Y lo mandó al carajo porque el tipo le dice, escúchame vos, libertario, vení. Mirá, yo te voy a explicar. Yo antes tenía 18 empleados. ¿Sabes cuántos somos ahora? 3. Tengo que pagar la luz. ¿Cuánto te viene a vos de luz en tu empresa? Bueno, yo te voy a decir cuánto me viene a mí. 7 millones. Cuando ustedes dicen que bajan los impuestos, a mí no me bajaron los impuestos, a mí no me dieron crédito, a mí no me dieron nada, a mí me condenan a que yo cierre. El aplauso fue generalizado en el lugar. Y el muchachito libertario que venía a cancherearles, a los tipos salió por una puerta.
Porque cuando los enfrentás con la realidad, la cosa se termina ahí. Y ahora Milei te está diciendo de nuevo que te va a bajar, especialmente a vos. ¿Te diste cuenta que no hay remedios en los hospitales, no? ¿Ya te diste cuenta? Ni siquiera ibuprofeno. No, para los pibes no hay, tenés que comprarlo. Sí, y cuando el papá y la mamá no puede, agarrate Catalina. La idea del Estado como un gran gestor de seguros, dijo Milei. Ah, hablando de lo del campo, cada vez que les va mal, los llorones eso, que son los mismos tipos que dicen que está mal la aguache, que no hay que darle aguache a la gente, que no hay que darles planes, esos desgraciados vienen a pedir planes, ¿eh? Planes que no son los planes chiquititos de 400 pesos. No, no, no, planes grandes, planes, vienen a pedir salvataje enseguida. Son bichos raros. Bueno, dijo Milei, la idea del Estado como un gran gestor de seguro, los individuos tienen aversión al riesgo de no tener educación. ¿Qué? Los individuos tienen aversión al riesgo de no tener educación, salud o seguridad, entre otros. Por eso aparece la opción pública. ¿Qué dijo? Es parte de la lógica para asustar a la gente y que vayan a soluciones más colectivistas. Nada, un estúpido. La gente no tiene miedo de que haya menos Estado. Ya vio que hay menos Estado. Yo no tengo miedo de que vos no me defiendas, Milei. No me defendés. No me priorizás como ciudadano argentino. Pero en mí pongo a cualquiera, hasta los propios libertarios que levantan la mano y aplauden, como focas. A todos los libertarios que están del otro lado tampoco los defendés, los están matando con los impuestos, sacándole recursos, y estos muchachos aplauden como foca. Y hay un motivo para aplaudir como foca. No aplaudir como foca un libertario hoy sería no solamente reconocer que se equivocaron a la hora de votar, sería también cambiar todo un plan de vida. Yo los entiendo, ¿eh? Hasta acá, la mayoría de los libertarios pericenses, ensenadenses, no hablo de los que están currando con ser libertarios, ¿eh? Después está el curro de ser libertario. Como el de la concejal Fernández, por ejemplo. En su vida fue libertaria, ni nada. Andaba con el tema pañuelo celeste porque le cerraba aquello de él no al aborto. Bueno, le cerraba por ahí el no al aborto nada más. Después se hizo libertaria porque le calzó justo, porque si quería ser concejal con los pañuelos celestes no iba a llegar nunca, le calzó ser libertaria. Lo digo porque este es el trayecto que ha hecho, Mañana se da vuelta y es de otro partido político. No se haga mucho drama. Ahora, hablo de los que son libertarios que han confiado, que por ahí no tienen puesto. Bueno, esos tienen un problema para reconocer que se han equivocado. Porque reconocer que se han equivocado no es solamente decir yo me equivoqué. No es solamente yo me equivoqué, es tener que cambiar toda una postura de vida que ha arrancado diciendo yo quiero, yo soy, yo esto, yo lo otro, y acá con el Estado y con mi ley, qué sé yo. Cuando reconocen que no, les pasa como Marcelo, a Mazzarello, es el actor que venía con que ahora se fue el kirchnerismo y de golpe le tocó a él. A la hermana no le cubrió PAMI y casi se muere. Se salvó de milagro y salió él a criticar al gobierno y decir yo a Milei no lo voto más, porque tuvo que cambiar hasta la postura. Y es difícil eso, es muy difícil. Yo entiendo por qué no, pero seamos sinceros, muchachos, es el peor gobierno de los últimos 50 años en la Argentina, y mirá que hemos tenido gobiernos malos, ¿eh? Económicamente no mejoraste, socialmente no mejoraste, en educación no mejoraste, en salud no mejoraste, en seguridad no mejoraste, en asistencia social no mejoraste. Flaco, ¿qué te hace pensar que este tipo es bueno? Si no mejoraste nada,
en 2 años y medio. Es difícil pensarlo, ¿no? Dice por acá, hola, buen día, Marce. ¿Vos qué opinás? ¿Gana Kicillof? ¿Los va a mandar presos a los honestos? Mal hay cuando era presidente Alberto siendo abogado, no lo mandó preso a Macri, a los jueces, amigo de Macri. No sé, la verdad no tengo ni idea qué quiere hacer este muchacho. Bueno, yo no sé. La oposición también está media perdida, ¿eh? No tiene demasiada cuestión. No convencen demasiado. Porque hay que repetirlo esto, no se puede decir tampoco. No convencen demasiado, muchachos. Habrá que esperar a ver qué pasa. No tengo ni idea. Yo creo que van a ir presos porque son tan obvios. Adorni en cualquier otra ocasión hubiera ido en cana ya. Adorni tenemos las pruebas. El tipo hizo la casa. Le encontramos los billetes. Le encontramos las cuentas. Le encontramos el tipo que contrató. Le encontramos los curros. Le encontramos todo. En cualquier otra situación, Adorni ya estaría preso. No está preso porque es funcionario. Y porque ningún funcionario en funciones va preso. Ahora, van a ir presos después y yo creo que la justicia con todo eso le tiene que decir, venga, Adorni, pase por acá, o si no se nos va a desmadrar a partir de hoy. Yo creo eso. Pero además quiero creer más en la justicia. Hola, Marcelo, quiero mandar un feliz cumpleaños a mi sobrino Emiliano Herrera Mujica, de parte de Rosana. Por ahí tenía la mamá, creo, también a Patricia, mandándole un saludo. Y yo me sumo a ese saludo de ambas por el cumple de mi amigo Emiliano, cumple 35 años. 36, no, así como lo ve, 35, boludo, ganando. No, bien lo estoy diciendo. No, lo estoy diciendo bien, con cariño. Pero ya estás grande, nena. Sí. No, si yo solo no cumplo años, ¿qué quieres? Así que muy, pero muy feliz cumpleaños para mi amigo Emi por ahí, de parte de la tía, de parte de mami, de parte de toda la familia. Gracias, 221-507-0217. Tengo que meter tandita. 10:47 en esta jornada. Gente, metámosle pata. Vamos a ver qué tengo por acá. Vamos. Va. Un poquito de buena música. Dame guasones.

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Temperatura para esta hora, che, se corta un poquito, dale la nube, correte, que salga un cachito el sol. Alguna resolana hay por lo menos. Y algo te sube la temperatura, 14 grados en este momento. Para Berizo, La Plata y Ensenada. La humedad del 87%, la presión de 1024 hectopascales, viento del este. A 10 kilómetros por hora, pero no trae lluvia. Viste que el abuelo decía, viento del este, lluvia como peste. Bueno, no, esta vuelta no. Nubosidad, sí. Pero así como que te va a llover, no, de ninguna manera. ¿Cómo va a seguir en los próximos días? Bueno, mayormente nublado. Temperaturas parecidas. Hoy tuvimos 12 de mínima, se calcula 17 la máxima. Mañana será de 13 la mínima. Sube un gradito la mínima, baja un gradito la máxima hasta los 16. El viernes también 13 y 19 la máxima. Y todos los días así. ¿Para cuándo se habla de una chance de lluvia? Sábado a la tarde-noche, sí, andá picándote. Y el domingo, es como, si te llueve va a ser esos días. Sábado, domingo, sábado, tarde-noche, domingo. Bueno, puede llegar a estirarse durante todo el día. 221-507-0217, yo te cuento, después fijás. Si pasa, pasa, igual falta para meternos ahí, ¿eh? Falta un poquito para meternos en ese bendito lugar, ¿eh? 221-507-0217. Te dije, Chochín, a ver qué me pasa con el WhatsApp, ¿eh? A ver si lo puedo tener de nuevo, que tenemos por ahí algunos mensajitos. 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

Bueno, mensajito que me va llegando por acá. Dice, buen día, Marcelo. Quiero desearle un feliz cumple a una gran amiga que siempre me supo escuchar cuando uno andaba mal. Para Vicky, un feliz cumple, dice Julio por acá. Creo que es el nombre del amigo. Así que le mando un saludo a Vicky. Bueno, muy feliz cumpleaños. Buena gente que cumple. Y yo con las manos vacías, señor. Y ustedes sin torta también, ¿eh? Sí. Yo con las manos vacías, pero ustedes sin torta. De 9 a 12, la verdad. Me compensan, ¿eh? Diga. Espere. A ver, ¿qué está abierto por acá? ¿Por qué me suena el himno nacional de fondo si no tengo nada que pudiera hacerlo? A ver, ¿por dónde viene esto? ¿O será que vengo con el himno nacional acá? A ver, voy a probar, güey. Sí, nada, me mandó grabado el himno nacional nomás. Sí. ¿De dónde estará? ¿En qué acto estará? Bueno, gracias. Le agradezco. 221-507. A veces me sorprende. Marce dice, ¿lo escuchaste a Caputo? Dice, hablando de los extraterrestres. Sí, parece que este gobierno tiene gran problema con los pobres marcianos. Dice, qué lacras que son. Dan vergüenza. Bueno, entre...

te acaban de aumentar todo. Y entonces, ¿y cómo va a ser el mejor mes si te aumentan todo? Bueno, es una de las cuestiones que hay contra todo esto. Hay una gran pelea interna, también hay que entender esto. En La Libertad Avanza hay una gran interna muy estacionada. Tiene un propio golpe de Estado, Milei, que algunos aseguran que hasta con la hermana se había discutido y qué sé yo. Mira, entre las cosas que me llaman la atención, hablan de que Karina Milei mandó a investigar la Fundación Faro. Para que te des una idea, la Fundación del AGE, que hicieron fortuna ahora a principios de este año, ¿se acuerda? Que le dieron plata y todo a la Fundación del AGE. Nada, un choreo. Y parece que Karina Milei la mandó a investigar. ¿Por qué? ¿Por qué? ¿Y por qué es esta pelea interna? Y porque la Fundación Faro está vinculada, lo del AGE, está vinculado a Santiago Caputo. Y en esta pelea interna, Karina Milei mandó a revisarla. ¿Le van a encontrar chanchada? Sí, no te quepa ninguna duda. No es tan difícil. No es tan difícil. Pero está tratando de serruchar Karina Milei a Santiago Caputo. Y esta es la gran pelea ahí adentro. ¿Quién le habla más al oído a Milei? Si Karina o si Santiago. Y entonces apareció de nuevo en esta interna estas cuestiones que son de ellos, son más mezquinas. Son más mezquinas. Pero bueno, son las cosas que hoy trae La Libertad Avanza. Hoy La Libertad Avanza anda por estas cuestiones. Me vengo un poquitito más para acá, para la región. Un hecho que no sé si va a ser masivo, tal vez por el tema Agostina se quede un poquitito en el camino, pero es interesante de hablar. Es interesante de saber. Ayer detuvieron en La Plata a un policía. No sería raro, si vos me decís, bueno, por ahí lo engancharon en algún chanchullo. Bueno, no es un caso más. No es un caso más. Lo detuvieron porque está acusado de abusar a una compañera policía en una comisaría. El hombre tiene 34 años, lo agarraron en la ciudad de La Plata porque no lo habían podido agarrar. Era buscado intensamente, pero no es claro, esto no había salido a la luz. Los casos serían más de uno y habrían ocurrido en el 2022, en el 2023. El tipo fue a juicio y se disparó tras la conocer la condena. Está condenado por abusar sexualmente de una compañera policía. Y la Cámara de Nacional de Casación confirmó la pena que le dieron. ¿Cuánto le pueden haber dado por abusar de una compañera policía? Bueno, 7 años. A algunos les parece poco. Se llama Facundo Sánchez Aguilar, tiene 34 años de edad. Y la investigación determinó que la víctima, la chica policía, a la cual habían echado, o sea, la chica denunció que un compañero policía, a ver, vamos de a poco, para que lo entiendas. Los dos trabajaban en la comisaría, los dos policías. La chica lo denuncia a él por abuso y a la chica la echan. Bueno, dentro de la orden judicial ordenada también reincorporar a esta chica. La chica estaba bajo la supervisión. Se ve que este policía tenía...

mayor grado que ella. Es más, los trasladan a los dos a Buenos Aires, creo que a Palermo, creo que una comisaría de Palermo, si no me equivoco, y él era el encargado de enseñarle a ella. El primer episodio, según la denuncia, sucede en el 2022. Según la reconstrucción que consta en el expediente, la chica entró a un cuarto de limpieza a buscar algo por pedido de Sánchez Aguilar, que es el detenido. El oficial entró tras ella y cerró la puerta y la agredió. Ese primer episodio, ella no lo denuncia, no termina de denunciarlo. O sea, lo habla con los superiores, bueno, no había habido ninguna cuestión. Trata de no quedar con él. 6 meses después de este primer episodio, que es el que él entra atrás de ella y cierra la puerta e intenta darle un beso y qué sé yo, que los propios jefes desestiman, dice, bueno, no fue para tanto, qué sé yo, y la piba empieza a evitarlo. 6 meses después ocurre el segundo hecho. Según lo que figura en el expediente, por alguna cuestión incomprensible después de lo que había pasado, los dos se quedan solos en la comisaría. El acusado se le acerca, se baja los pantalones adelante de ella y obviamente intenta abusarla. Estamos hablando de dos policías.

Después de que esto se conoce y ya hay una segunda denuncia, el tipo pasa a disponibilidad. Una pequeña investigación interna, y al tipo el 31 de marzo del 2025 lo pasan a disponibilidad, o sea, lo sacan. Pero no solamente lo sacan a él, sino que la sacan a ella también. Bueno, primer fallo de la justicia, lo encuentra culpable. Piden un segundo fallo, que se da ahora. Mientras esto sucede, él no estaba detenido. Segundo fallo, que es el de casación, que salió ahora, lo sentencia, o deja firme la sentencia de 7 años de prisión. La cuestión es que el tipo, como lo habían dejado libre, se había ido. Se había desaparecido. Lo encontraron en el día de ayer en la ciudad de La Plata y lo pudieron meter en cana. Entre los fundamentos de la condena recalca lo siguiente: quien llevó las de perder fue ella. Tuvo una licencia de casi un año, fue cambiada de dependencia, desarmada, relocalizada, estigmatizada y acarrea con todas estas consecuencias. ¿Quién dijo esto? La fiscal del caso. La fiscal del caso dice: espere. Mientras ustedes le dan a este tipo la libertad de, hasta que la sentencia no esté firme, quedar libre, a ella la sacaron. Le dieron licencia por un año. La cambiaron de dependencia. Le sacaron el arma. O sea, le dieron trabajo de oficina. La volvieron a relocalizar. Y encima, a cada lugar donde iban, contaban por qué ella había llegado así. Por haber denunciado a otro policía. Imagínate cómo eso caía en el lugar. Nadie decía por qué. Bueno, en un día como hoy, creo que valía la pena contarles un poquitito esta cuestión, que se va a quedar un tanto oculta ante lo que es el caso más estruendoso, que es el de Agostina en Córdoba. Pero también para mirar un poco, hoy hablábamos con el caso de Erika Valdés. Bueno, contar un poco cuáles son los caminos de la policía cuando tenés casos de este tipo. Cuando tenés casos de esta magnitud. Bueno, así se manejaron en este. Mal. Muy mal. Bueno, por lo menos ayer pudieron detener, y en un fallo que creo que es inédito, no sé si ha sucedido muchas veces, la fiscalía también le dice: no solamente tenés que meter al otro tipo preso, sino que también le vas a devolver todo lo que le sacaste a ella. Le vas a devolver el arma, le vas a devolver el cargo, le vas a devolver todo. ¿Por qué? Porque la mataste también a ella cuando castigaste al otro. Y vuelvo a repetir algo, esto habla también de cómo se maneja la institución policial, ¿eh? No importa si es provincia, si es federal, si es metropolitana, hay una cuestión alrededor de esto bastante raro. En Berisso ha habido casos de esos, ¿eh? De denuncia de estos. ¿Se acuerdan ustedes, no? Bueno, hay todo un entramado, que este caso lo deja expuesto, lo muestra. Lo muestra. 221-507-0217, tandita, cortita, 11 y cuarto pasaditas de la mañana. Vamos, dale. Dame un poquito de música para relajar. Un poquito con Iván Noble, vamos. Ya volvemos, ¿eh? Esta es la mañana del Azur. Me quedan noticias
un montón. ¿Y ustedes? Opiniones. 221-507-0217. Ahí estamos.

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0: 11:28 minutos ya de esta mañana. Sí, tanto intentarlo logró el solcito aparecer. Resolana, bueno, pero sirve. 15 grados la temperatura. 14 grados 7 décimas en realidad. Casi 15. ¿Redondeamos? Dale. La humedad del 82%, la presión de 1024 hectopascales, viento del noreste. A 13 kilómetros por hora. Y vos a través del 221-507-0217. A ver qué dicen por acá, a ver qué cuentan por acá. Hable, hable, hable, hable.
1: Sí, Marcelito, buen día.
0: Buen día.
1: Mario.
0: ¿Qué hace?
1: Es para mandarle un besito grande.
0: ¿A quién?
1: A mi amor de toda mi vida, a la abuela de mis nietos. Él no es poco, tantos años juntos con Elmi.
0: Qué lindo.
1: Bueno, hoy cumpleaños.
0: Mire usted.
1: Y bueno, hoy cumpleaños de gimnasia también, quiero recordarlo.
0: Sí, también.
1: Cumplí 10 años también, Belgrano, así que bueno, te mando un saludo.
0: Gracias,
1: y gracias por pasarme y desearle feliz cumpleaños. Y si tenés de los vídeos cumpleaños, te lo agradecería mucho.
0: ¿De quién? No escuché lo último. A ver, para. A ver, ¿de quién me pidió?
1: De los vídeos cumpleaños, te lo agradecería mucho.
0: Chocho anda buscando. Si está por ahí el Chocho. Feliz cumpleaños para él. Me dice, me sumo al feliz cumpleaños. Pero otro más que cumpleaños hoy. Yo con las manos vacías. Será de Dios. Yo que vengo con la. Bueno, usted también viene sin torta, le aviso. Es un tema, Es un tema. Muy, pero muy feliz cumpleaños, Hermi. La vi en estos días. Sí, nos cruzamos, charlamos ahí un ratito con Elmi. Como siempre, muy elegante. Muy elegante, sí. Andaba cuidando la manada. Le habían ordenado cuidar la manada. Andaba ahí, arriendo. Un beso grande, Elmi. Muy, pero muy feliz conmigo. Y abrazo, Marito. ¿Va a cocinar asado? Se te va a llenar de el barrio. Muy bueno, si no tenés asado, echa un poco de grasa en la parrilla. Que parezca que es asado. Total, después mentí. Después si te dice, hiciste un asado, sí, es un asado enorme. ¿Qué saben? O metele un poco de grasa en la parrilla y disimulá. Después toma sopa. Muy, pero muy feliz cumpleaños entonces para mi amiga Elmi por allí, que hoy está cumpliendo jóvenes años, mi amiga Elmi, porque Mario la conoció de grande. Él ya era un hombre muy mayor, hay que decirlo. Y vos lo notás, la diferencia de edad, los ponés ahí. Beso para los dos. 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Al 221-566-1771. ¿Qué me dicen por acá? Che, también es el cumpleaños de Jorge Rodríguez del Sindicato Municipal. Bueno, feliz cumpleaños. No sé si iba a comer asado. No, digo yo, creo. Calculo. No es de malo, no me lo crean. 221-507-0207. ¿Qué me dice este? El tema es cumpleaños de los Beatles. Ahora lo busco. Dice, le echo chimichurri a la parrilla y prendo fuego. ¡Olvídate! Y después cuando te pregunta, decís, no, me hice un asado para 25 personas. Ante a Daddy, ¿viste? No, pues sí, que se mueran de envidia. Al grito de viva Perón. Bien, ¿qué tal? 11:33 de la mañana. Algún mensajito más que me va quedando por acá, que dice, el otro día me están escribiendo por ahí. Agradezco también, a todos los que andan por allí, siempre dando vueltas. ¿Qué me dice acá? Mirá, dice, vos decís eso. Me dice mi amigo Sergio, dice, el otro día hice salchicha parrillera. En la parrilla. Obviamente el olor, ¿viste? ¿Qué habrá dicho este desgraciado también? No, me hizo un asado. Vinieron los parientes. Sí, después le diste sopa a los parientes, no pasa nada. Pero vos, es cuestión de darse disque. Claro, ¿de qué tanto? ¿Por qué no podemos? Miente el presidente, no vamos a poder mentir nosotros. Un abrazo también a Angelito Serrano, que anda por allí. Un abrazo grande también. 221-507-0217. Allí nuestra vía de comunicación. Che, ¿viste que la Bullrich presentó la renuncia? Sí. Sí, no te pongo contento. No se la aceptaron. No. Presentó la renuncia, sí. Pero no le dieron. Parece que Milei la miró así. Sí, no. Por ahora no. Por ahora no. ¿Cuál es el problema de Doña Pato? ¿Por qué presentó la renuncia? Renuncia, vamos a ser claros con esto, no es que iba a renunciar a la política, iba a renunciar a un sueldo. No es eso. No. La ex ministra presentó la renuncia a presidenta del bloque. O sea, era lo mismo. No hay más plata por ser presidenta del bloque. Hay beneficios, pero no más plata. Así que no, la Pato toma, pero tampoco este tanto como para no darse cuenta de esas cosas. La ex ministra comunicó al presidente que no acompañará al bloque de el bloqueo, perdón, de la jueza Micheli en el Congreso. El presidente la tiene apuntada a una candidata a jueza, que es Micheli, porque tiene pariente con un periodista. Bueno, pariente un periodista. Y le dio la orden a Patricia Bullrich de que la bloqueara. Resulta que Patricia Bullrich tiene buena relación con la jueza. De su época de ministra, etcétera, etcétera, etcétera. Y entonces salió a decirle yo no. Pero cuando le dijo yo no la primera vez, se armó todo un despelote, que traidora, que las mismas cosas de siempre, el juego que juegan ellos. Bueno, pues la pató con un papelito, una servilleta. Viste que estos muchachos de la derecha, las servilletas son fundamentales para ellos. Con una servilleta a decirle, mire, acá tiene mi renuncia a presidencia del bloque. Y entonces, medio que se pudrió, medio que Patricia Bullrich declaró, presenté mi renuncia y Milei no le dio importancia. Bueno, no es una buena frase. La senadora por la Libertad Avanza, Patricia Bullrich, reconoció que le ofreció al presidente Javier Milei dejar su cargo al frente de la bancada oficialista en la Cámara Alta, luego de que ella rechazara la decisión de frenar el pliego de la jueza María Verónica Micheli por ser familiar del periodista Hugo Alconadamón. Presenté mi renuncia y él no le dio importancia, dijo Patricia Bullrich. Se lo planteé en una charla muy madura. Hay que tener charla madura con Milei, ¿eh? Mamita. En una charla muy madura, muy seria, y uno pone a disposición su renuncia porque es lo que hacen las personas de bien. Andá observando esto, palito para Dorni este, ¿eh? A propósito, che, están tardando mucho ya con la declaración jurada Dorni, ¿eh? Parece que no los convence ni a ellos. Tengo algún dato por ahí que Adorni presentó la declaración jurada adentro de la Libertad Avanza y ni ellos le creen la declaración jurada. Y lo mandaron a hacerla de nuevo, como la tarea. No, está mal. Y lo mandaron de nuevo, ¿eh? A propósito de esto, de la presentación de renuncia, Patricia Bullrich dijo, él no le dio importancia al tema y seguimos la conversación. Así que eso quedará ahí. El bloque de la Libertad Avanza tiene muchos temas por delante y esta es una figura que se utiliza en muchas situaciones en la que los principios que uno lleva están en contra, pero son posiciones individuales, no son posiciones de bloque. Las posiciones de bloque en general tienen que ver con cuestiones de la política, de los proyectos, del rumbo, de la acción de gobierno. Eso es un tema distinto y es totalmente aceptado por la doctrina parlamentaria. Dijo un montón de cosas para no decir nada, para no decir que ella no está de acuerdo. A ver, ¿cuál es la bronca de Milei? Es que Micheli es pariente de un periodista que no le cae bien. Básicamente eso, que trabaja en La Nación. Y entonces, dije, no, bloqueala. Patricia Bullrich, que se lleva bien con esta, dijo, no. Y ahí empezó toda esta rosca que está alrededor de Milei y Patricia Bullrich, que no es otra cosa que una pavada, le digo. Esto es poco más para distraer. Mientras todas estas cosas pasan, la economía argentina sigue sufriendo, ¿eh? No, nada de lo que hablan habla de mejora para ningún sector, ni jubilados, ni trabajadores, ni nada, nada. En otra de la noticia del día, otro de los que viene bastante complicado es Garzón, el fiscal, mal fiscal que tiene Córdoba, que es el que salió por el caso de Agostina. Curioso, porque no le sacaron la causa, por el contrario, otra causa que había en contra de este se la dieron también a Garzón. El tema es que si Garzón es el defensor de los políticos, y por este caso hay varios políticos que quedan enchastrados, pero Garzón no deja de mandarse macanas. Hoy declaró: a mí me pidieron buscar una niña, no un crimen. Mirá vos, ¿no? Mirá vos la barbaridad que sale a decir. Raúl Garzón se llama este personaje, que es fiscal, y que dijo: a mí no me dijeron investigue este crimen, a mí me dijeron busque a esta niña desaparecida, y yo lo hice. A ver, te explico esto. ¿Qué está diciendo Garzón? Yo hice muy bien mi trabajo. A mí me pidieron buscar una nena y la encontré muerta, descuartizada, violada, pero la encontré. Mira, tenés que ser muy basura para decir que hiciste bien tu trabajo cuando el resultado es este. Cuando el resultado podría haber sido mucho anterior, después de todo lo que presentó ya la familia, los medios, todos ya se dieron cuenta que este tipo trabajó horriblemente. Pero dijo Garzón, según la denuncia inicial, el operativo era para buscar a un adolescente cuyo paradero se desconocía. Después apareció el tema de la muerte y del crimen. Pero yo estaba buscando una nena y la encontré. Estas son las declaraciones de un fiscal. A las 48 horas ya teníamos una sospecha firme. 48 horas de él tener la causa. Acordate que pasaron 48 horas para que le tomen la denuncia. O sea, que no son 48 horas. Son 96 las horas, 4 días tardaron en algo que estaba claro desde el minuto uno, y que hasta la madre llamó al hoy detenido para decirle: loco, la tenés vos, aflojale, no le hagas nada a la nena. Y el juez Garzón tardó 4 días. El principal acusado en la causa mantenía una relación de confianza. Esto lo recordó, no sé para qué, Garzón, haciendo un poco lo que yo te conté hoy que estaban haciendo, que es tratar de ensuciar. Mirá, no hay motivo para que una nena parezca muerta. A mí me pueden decir, la mamá se drogaba. Bueno. No la cuidaba. Bueno. La nena andaba con el acusado. Bueno. Díganme cuál de todas esas causas justifica la muerte de la nena. Porque las están poniendo como justificante de... La nena se murió porque la mamá se drogaba. No, la nena se murió porque hubo un hijo de recontra, remil perra, la mató. La nena no murió porque estaba mal cuidada, porque la mamá se drogaba, porque el papá no estaba, porque no. La nena se murió porque este tipo la mató. No hay manera, parece una justificación constante. justificar esto, diciendo, ah, bueno, pero la nena tenía una relación de confianza, perdón, el acusado tenía una relación de confianza con el entorno familiar de la víctima y era amigo de su madre. ¿Y qué tiene que ver? Si la madre, la primera noche, ya lo llamó a este para decirle, no le hagas nada a la nena, ya la madre sabía. Dijo Garzón, la fiscalía está trabajando exclusivamente para esclarecer qué pasó con Agostina. Si las pruebas indican que hay más responsables, habrá más imputados. Si no, lo permiten, no. Un vivo, Garzón. Un vivo, Garzón. Es el caso más cruel que he visto en mi vida. Si me vieron firme y duro, fue por la contaminación del trabajo y el dolor. O sea, si lo vimos decir pavada, si lo escuchamos decir pavada a Garzón los otros días, él se justifica diciendo, ah, bueno, porque trabajé mucho y porque el caso es muy duro. No me digas. Bueno, retirate, flaco, si no podés. Bueno, retirate, andate. Andá tranquilo, campeón, nadie te detiene, dice el meme, ¿no? Andá tranquilo, campeón, nadie te detiene. Soy papá y abuelo. Esta causa se investiga con el alma, con el cuerpo y con la ley. No, maestro. Investígala con la ley nada más. Porque si hubieran usado la ley como corresponde, este caso no hubiera durado tantos días. Porque si ustedes le hubieran tomado la denuncia a la madre como correspondía y usted le hubiera dado la pelota que le correspondía y el ministro de Seguridad de Córdoba no hubiera estado festejando el triunfo de Belgrano, capaz que a la nena la encontraban antes. Digo, hay un montón de cosas en el medio de todo esto que forman parte de una barbaridad de la justicia. Y lo que todos sospechamos es que cuidaron al detenido. ¿Por qué? Porque tiene vinculaciones políticas. Che, ¿por qué sospechamos esto? ¿Por qué estamos en esta sospecha? Y mira, principalmente estamos en esta sospecha porque ya pasó antes. Porque nos dimos cuenta de que no era la primera causa que este flaco tenía y que siempre lo defendió la política. Que de hecho, el abogado de él hoy es concejal de Córdoba y es quien lo metió a trabajar, sabiendo cuáles eran los antecedentes, lo metió a trabajar en la Municipalidad de Córdoba. Es difícil esto, ¿eh? Muy difícil, créame, muy difícil. Pero lo que me parece no se puede permitir es que este muchacho le tome el pelo a la gente. Que Garzón ni ningún fiscal le tome el pelo a la gente. Ahora resulta que la muerte de la nena es porque la mamá se drogaba, porque el papá estaba ausente, porque la nena hacía vida que por ahí no correspondía para la edad. No, muchachos, no se equivoque. A la nena la mataron. A la nena la agarró un depravado, la violó y la cortó en pedacitos. Continuamente sacar el foco este, sacar el foco de lo aberrante que fue esta situación. Esta situación es lo que es por lo que hizo este flaco, no por otra cosa. Pero se les está notando mucho, y a Garzón también, esto de una defensa encubierta. Y le doy un detalle nada más. El día de la conferencia de prensa, Garzón hablaba de homicidio y no hablaba de femicidio. Tenía el acusado, tenía una víctima, mujer, femenina, de 14 años. Y sin embargo seguía negando la acusación de femicidio. Claro, después no tuvo otra manera que hacerlo y que decirlo. No tuvo otra forma de explicarlo que no fuera aplicando la ley. Pero estamos en tiempos complejos, ¿eh? Préstenle todo mucha atención a estas cosas cuando pasan, ¿eh? Porque cada vez que hay un un hecho de este estilo tan aberrante, tan, tan jodido, tan difícil, los muchachos empiezan a tirar las piedras para otro lado, sobre todo de la justicia y la política. Salen todos con un discurso bárbaro, pero cuando les toca a uno de ellos, empiezan, no, porque es por esto, no, porque es por aquello, empiezan las defensas hasta encubiertas como la que están haciendo con este flaco. Bueno, está difícil esto, ¿eh? Está difícil, pero quería contarles lo que había dicho Garzón, porque me parece que es parte de esta realidad que se vive en la Argentina. De un tipo que tiene que impartir justicia con un asesino que violó y descuartizó a una nena y que está preocupado por el entorno familiar de la nena en vez de estar preocupado realmente por la sentencia de este desgraciado. Que no te confundan, ¿eh? 221-507-0217. Ustedes también pueden opinar siempre aquí en la mañana del Azur. ¿Tengo que meter última tandita? ¿Sí? ¿Me queda una? Dale, última tandita y voy de nuevo con ustedes, ¿eh? Del otro lado, ¿eh? Vamos llevándola, ¿eh? De a poco. Llegamos hasta el mediodía aquí en la mañana de Radio Sur. Dame algo de música, a ver. A ver, ya le busco lo que me pedía por ahí. Lo que me pedía por ahí mi amigo Marito. Mientras tanto, este que me gusta un poquito, Javier Calamaro, haciendo cuatro rosas y una vela. En un cachito vengo, ¿eh? Espéreme.

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Ahí estoy, ahí estoy. No, me entretuve con... a un lugar que no me invitaron, no sé qué era. Espérense, que no, a mí no me invitaron a ningún lado. Soy no grato en la mayoría de los lugares. Así que no esperen que a mí me hagan invitaciones, porque... Sí, se viene el día del periodista, me contaban por ahí, que qué sé yo. Bueno, no hay problema. Yo le escapo a los sobadores de espalda. Cuando al caballo le soban la espalda porque lo quieren montar, mire. Así que cuando me soban la espalda yo me corro enseguida. Por la duda, ¿vio? 221-507-0207, 15 grados. La temperatura de 82% de la humedad. La presión de 1024 hectopascales. ¿Cómo va a seguir esto? Es más o menos parecido, ¿eh? Lluvia, si usted quiere saber para cuándo más o menos. Y se habla del sábado a la noche y domingo por la madrugada. Ya arrancaría una lluvia que... O una persistencia de alguna garúa que duraría hasta todo el día domingo. Así que, bueno, se lo voy anticipando por la duda. Estamos a miércoles igual. Falta un montón, puede llegar a pasar cualquier otra cosa. Nos metemos en clima de mundial. Vio que estamos con esto, el mundial. No estamos todavía. No hay mucho clima de mundial, o me parece a mí. Igual ayer en casa, por ejemplo, me hicieron ver... Sí, les juro. Los futboleros se van a enojar. Ayer en casa me hicieron ver Nueva Zelanda, Haití. Mira que a mí me gusta el fútbol, ¿no? El que me conoce sabe que me siento a ver algunos partidos medio raros. Pero ayer me dio vergüenza tener que ver Nueva Zelanda, Haití, por Tim Payne. Lo tiene a Tim Payne, ¿no? Aquel que no lo sabe, es imposible que no lo sepa, apareció por todos lados Tim Payne. Tim Payne es un jugador neozelandés que TikToker argentino lo eligió para hacerlo famoso. Buscó entre todos los jugadores de todas las selecciones el tipo que menos seguidores tenía y le dio Tim Payne de Nueva Zelanda, un defensor bastante tosco, por lo que vi ayer. No muy dotado. Y el tipo dijo, vamos todos a seguirlo, y el tipo empezó a crecer de golpe, tiene millones de seguidores. Y qué sé yo, entonces se hizo medio famoso Tim Payne. Y por Tim Payne, ayer me hicieron mirar un rato de Honduras y... No, perdón, Nueva Zelanda y Haití. Sí, ganaba Haití. Guarda con los negros Haití, ¿eh? Lo vi jugando. No, le di, jugó con Nueva Zelanda, que la verdad está bien, clasificó el Mundial, pero va medio de paseo Nueva Zelanda. Pero ojo con Haití, decís que Haití le tocó una zona mortal. Pero bueno, ahí anda, ayer sentado con esto. En cuanto a la selección argentina, ya está entrenando en Kansas, ¿sí? La legión de Scaloni, que está probando jugadores, está viendo esto, alguno que lo tiene medio medio entre algodón, el caso de Messi, el caso de Julián Álvarez, que están preservados para mayor actividad, porque vienen con algunas lesiones, para jugar contra Honduras. Es el partido que le toca a la selección argentina, así que ya tiene un segundo entrenamiento. Ahí anda Paredes también, que anda medio pachucho, también el jugador de Boca, pero Argentina ya va por el segundo entrenamiento, ya nos vamos metiendo en esto del Mundial. Y apareció, como siempre, vio que están los que van prediciendo, ¿se dice prediciendo? No sé, por eso no me invitan a los cosos de los periodistas. Sí, porque no sé estas cosas. Predijo una supercomputadora. Veo que aparecen siempre el pulpo. ¿Se acuerda del pulpo Paul? Después había un perro que no me acuerdo cómo se llamaba. Distintas cosas. Bueno, ahora apareció una supercomputadora que predijo ya quién va a ganar el Mundial 2026. Yo le digo, no lo juguemos. Si ya sabemos el campeón. Es al divino Quet. Bueno, en un método de simulación, esta supercomputadora predijo quién va a ser campeón en este 2026. Las predicciones sobre el futuro del campeón están en la orden del día, y una supercomputadora colocó a España como principal candidata a levantar el trofeo
el 19 de julio. Según la supercomputadora, España sería el campeón. Francia, otra vez segundo. Yo le digo, si los franceses salen segundo de nuevo, es una locura, una locura. Inglaterra sería el tercero. Y en esta proyección, Argentina sería cuarta. Es decir, Argentina jugaría los 7 partidos, pero en semifinales caeríamos frente a España, calculo que sería el cruce de Argentina, vamos por ese lado del cuadro, caeríamos frente a España e Inglaterra le perdería con Francia. Entonces nosotros jugamos Inglaterra-Argentina por el tercer puesto, que decía Bilardo, el partido de los tontos, y ahí saldríamos cuarta, perderíamos ese. Esto es lo que predijo esta supercomputadora, que no tengo idea de dónde cuerno es, pero bueno, ahí está, que me dice, hay que estar al pedo para ver Nueva Zelanda, Suiza. No, vi Nueva Zelanda y Haití, chocho, que es peor. Suiza por lo menos tiene un par de jugadores que conozco. Ayer descubrí muchos jugadores que no conozco. Dice, si el defensor es muy tosco, en cualquier momento lo contrata a Riestra y se viene 4 millones de seguidores, olvídate. Vos sabés que yo ayer pensé lo mismo. Ayer dije, guarda con Tim Payne al fútbol argentino. Primero, al tipo no es por plata, no lo van a convencer por plata. Seamos sinceros con esto. Tim Payne, los argentinos no. El tipo viene de la cultura en Nueva Zelanda, no te digo que tiran manteca al techo, pero una estabilidad, la isla de Nueva Zelanda, ahí la tienen. No es tan mal. Y pensé, digo, ¿qué equipo argentino lo puede traer? Y en el primero que pensé fue Riestra, que suele hacer estas cosas raras. Riestra es aquel que puso a un TikToker a jugar. Un TikToker a jugar. Y que fue el que metió a un pibe de 13 años también a jugar para romper el récord del jugador más joven. Riestra tiene para hacer estas cosas. Está dirigida, el presidente de Riestra es un abogado que iba a lo de Mauro Viale. Ese es el presidente de Riestra, para que tengan una idea. Bueno, yo, lo primero que pensé fue en Riestra, les juro. Les juro que también pensé igual que usted, Julio. Dije, si hay un equipo que lo puede llegar a traer, es Riestra. Para convencerlo, para traerlo, que hace estas cosas. ¿Qué dije, Suiza? Yo, chocho, bueno, no es Suiza, jugó con Haití.

quilombo. Pero bueno, miren lo que es el Mundial, que me obligan a ver este partido. Y en cuanto a las predicciones, bueno, viene por ahí el tema de las predicciones. Mucho con España. Hubiera estado lindo medirse, ¿no? Hubiera estado lindo medirse con España en la recopa esta, en la supercopa que había para jugar. Hubiera estado lindo medirse, pero bueno, nada, no tuvieron. La mayoría no tuvo ganas. Así que, por ese lado, la supercomputadora dice que va a ser España. Después está Michael Bruno. Sí. Michael Bruno, que es un vidente. Pero es vidente de copas. Sí, como un amigo mío. Es vidente de copas. Michael Bruno se llama. ¿Por qué se le presta atención a Michael Bruno? Porque acertó los últimos tres mundiales. Los últimos tres mundiales el tipo acertó quién iba a ser el campeón. Y entonces le fueron a preguntar de nuevo a Michael Bruno, que tiene menos fútbol que la revista Para Ti, fueron a preguntarle quién iba a ser el mundial. Según Globo Esporte, que es el que lo entrevistó, tenés que tener ganas de ir allá, Bruno aseguró que Portugal, sí, escucha bien, Portugal, el de Cristiano Ronaldo, va a ser el campeón del Mundial. Y que en la final va a derrotar a España en Nueva Jersey. Y anticipó que Argentina y Brasil van a quedar eliminados en semifinales. O sea, otro más que nos da para jugar para el cuarto, para el tercer puesto. Otro más que nos da para jugar por el tercer puesto. No venimos bien con lo vidente. Yo igual mejor, ¿eh? Yo igual mejor. Dice el presidente de Riesta, Víctor Stinfale, tiene razón, me había olvidado cómo se llamaba. Es socio de Morla, claro. Sí, son toda esa matufia. Que me dice, se le frunció el ukelele a los españoles. Vidente de copa, ¿qué? Se chupa todo, habla boludo. Dice, no, no sé, chocho. Dice vidente de copa, no me preguntes. Hola, Marcelo, tengo ni la más pálida idea cuándo juega la selección ni a qué hora. ¿Viste que te dije? No hay clima de mundial. No está habiendo clima de mundial. Va a aparecer el clima de mundial, ¿eh? Quédense tranquilo, porque va a aparecer. Va a aparecer. Pero no hay hoy clima de mundial. ¿Cuándo juega la selección argentina? Si no me equivoco, 6 de junio. Sería el sábado. El sábado 6 a las 9 de la noche contra Honduras. Y después tiene otro amistoso, que es a los 3 días, es el 9 de junio contra Islandia. No es que tampoco elegimos rivales difíciles para matarnos a patada, ¿no? Pero bueno, ahí están los dos partidos, les voy avisando el sábado a la noche, y después el otro sería el martes el otro partido. Mientras tanto le digo, entreténgase, que está la Fórmula 1, así que hay para ver el fin de semana. Después le voy a pasar la agenda. Después tenés, chocho, escuchá esto, una vidente uruguaya. Sí, no nos alcanzó en ir a buscar al otro, fuimos a buscar, así que tenemos uno que dijo España y el otro que dijo Portugal. Apareció también una vidente uruguaya conocido por pronosticar, la que pronostica es política. Bueno, le fueron a preguntar por la Copa del Mundo, ya que estamos. ¿Cómo es? Venus. La tiene, ¿no? La tiene a Venus, Venus psíquica, la que pronostica sobre Milei, la que dijo que iba a ganar Milei cuando todos decían que no. Bueno, le fueron a preguntar a Venus psíquica sobre el Mundial, ya que estamos, sé por qué no habla de todo. Venus psíquica, que había dicho que Argentina iba a ganar el Mundial de Qatar 2022. Y que también dijo que Milei iba a ganar las elecciones en el 2023. Así que esos son. No, eso para que no te rías, chocho, ¿eh? Ya viene con pergamino la mujer. Estoy viendo a ver qué dijo. Espere.

aseguró que Argentina volvería a ubicarse entre los principales protagonistas del torneo y finalizaría dentro de las tres mejores equipos de la competencia. Es decir, también nos mete ahí en el tercio. La tarotista aseguró que una vez concluido el Mundial, Messi pondría fin a su carrera profesional como futbolista. Bueno, pero para eso no necesita ser psíquica. Ya más o menos sabemos que Messi se está manteniendo para llegar al Mundial. Bueno, pero no dio el campeón. Dijo que Argentina iba a estar entre las tres primeras. No arriesgó el campeonato. Tengo un montón de gente prediciendo esto. Después tengo uno de Qatar. No, perdón, un economista que había acertado el de Qatar, se llama Joachim Clement, jefe del Banco de Inversiones Panmure Liberum, andá a saber qué carajo es eso, quien ganó notoriedad por haber anticipado que los campeones de las últimas tres copas, este también acertó los últimos tres campeones, así que le fueron a preguntar al tipo. A ver qué dijo. Según Clement, estos factores explicarían cerca del 55% del desempeño de una selección durante el Mundial, bla, bla, bla, bla, bla, bla. Da número. Déjame joder con los números. Mientras la casa de apuestas lo ubica en España, Francia, Brasil o Inglaterra, entre los principales candidatos. Ah, esta es otra cosa. Porque las casas de apuestas no tienen a Argentina como candidata. Me gusta eso, Yo prefiero que no los tengan. La sorpresa es mayor porque la selección neerlandesa aparece con apenas 3% de probabilidad y resulta que este tipo dijo que por primera vez va a salir campeón Holanda. Ahí tenés uno que fue para otro lado, que Países Bajos será el campeón sorpresivo totalmente de la Copa del Mundo. Y también pronosticó que Argentina tendría una destacada actuación en la fase de grupo. ¿Qué más? Sí, bueno, si no pasamos la fase de grupo sería... Y iba a perder frente a Portugal en cuarto de final. En tiempo suplementario. O sea, ya tenemos 3-4 predicciones. Alguno va a acertar. Alguno va a acertar. Uno dijo Holanda, otro dice Portugal, otro dice España. Me gusta que Argentina no esté entre las favoritas. Me gusta que Argentina no sea la favorita. Me gusta mucho más. Es que dice el gobierno no le conviene que no haya clima de mundial. La gente no se distrae con el fútbol por tener hambre. Bueno, yo lo que estoy notando es que no hay clima. En otra época, para esta altura, había banderas por todos lados, andábamos todos con la camiseta argentina, ya estábamos listos para el mundial. Fíjate un detalle, las publicidades no son sobre mundial. Antes, a esta altura, Coca-Cola, Quilmes, todos tenían, todas las publicidades iban con el mundial. Todas. No había marca que no hiciera campaña con el mundial. Una que te regalaba camiseta, el otro que te daba no sé qué, el otro que te daba un llavero, el otro que te juntaba la tapita, comprate esta colosina. Todas las publicidades venían con el mundial. Están medias quedadas. Y los canales de televisión ocupaban el 60-70% de su transmisión al mundial. Vos viste que lo siguieran mucho, salvo obviamente canales especializados, si me decís ESPN, Teis Sport, que son canales deportivos, sí están de pleno con el mundial porque es la mayor cuestión. Pero los canales comunes, los de noticias, no están tan pegados. Y esto tiene que ver mucho con lo que usted dice. La gente le cuesta meterse en el medio del hambre. ¿Va a llegar este clima de mundial? Olvídate. En una semana estamos todos recontra cabeza de mundial. Todos, yo incluido. ¿Está mal? No, no está mal. Yo descreo de esa gente que viene y dice todo ocupándose del mundial en vez de ocuparse. Bueno, es una distracción. No está mal. No está mal.
No está mal ocuparse el Mundial, no está mal ver los partidos, no está mal jugar un rato a esto, no está mal, no vale la pena la distracción. Le va a convenir al gobierno de Milei, y sí, entre medio de tanta macana siempre les conviene a los gobiernos, siempre a los gobiernos les conviene, pero sobre todo un pueblo pasional como el argentino no lo podés sacar de ahí, porque es de las pocas alegrías que tiene. Yo descreo de esta gente que viene y te dice, no, yo en el Mundial no le doy pelota. ¿Vos qué ganás si ganamos el Mundial? Felicidad, no es poco. En un país que no te da mucha alegría, en un país que no te da muchas satisfacciones, en un país que no te invita mucho a salir a la calle a abrazarte con alguien para decir qué bien que estamos, no está mal que uno tenga esta pequeña recompensa que te da el Mundial. De ganar un partido y salir a la calle y encontrarte con otro. Qué bien Argentina, mirá. No está mal, no está mal. Pobre de aquel que no entienda que la diversión del pueblo es gratis. Pobre de aquel que crea que todo lo que lo hace feliz tiene que venir con plata. Bueno, no, flaco, no todo lo que te hace feliz viene con plata. Y el fútbol, y en este caso el Mundial, es una de esas cosas. En la cual vos sos feliz porque sos feliz. Y porque te metes en este aura de mundialista. Vamos a entrar, seguro que vamos a entrar. Porque tiene que ver con la felicidad de un pueblo. Eso sí, si pierde, también agarrate los pantalones, ¿eh? Porque a los gobiernos, así como les sirve la etapa de mundiales como para despejar, te conviene que dure mucho. Porque si dura poquito, encima que venís caliente, esto cualquiera que tenga, los comerciantes saben de esto. Argentina gana y el boliche se llena. Argentina juega un viernes a la noche. Argentina gana y el boliche está repleto, de bote a bote, la gente bailando, cantando, tomando y esto y el otro. Argentina pierde y tenés menos de la mitad de la gente. Porque influye en el estado de ánimo, esto se sabe, esto es así. Esto va por ese lado. Bueno, veremos qué es lo que pasa con la Argentina y cuánta felicidad nos da este grupo que junto a Scaloni. Ojalá que mucha. Me gusta que no sea candidato. Y atención, señora, atención, señor. Si usted estaba, era de los que ponía los nombres en la heladera y los frizaba, bueno, vaya buscando los potecitos, vaya arreglando todo eso, porque volvemos, ¿eh? Sí, a la macumba, a las cábalas, volvemos a todo, ¿eh? Sí, acá jugamos todos. Señoras, señores, ha sido un placer encontrarnos en la jornada de hoy. Que Dios y la Virgen y los astros, y la energía y el budismo y el hinduismo y la Pachamama y Urecocha y el gran arquitecto del universo, el sol, la luna, las estrellas, la buena música, los amigos, la familia, un sueño, un amor, un deseo o lo que sea que les haga bien, los abrace muy pero muy fuerte y les regale una preciosa sonrisa que les dure al menos hasta mañana. Mañana a las 9 de la mañana aquí en el aire de la Sur. Cuando te diga.

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1: Bueno, al final es distinto.
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0: Danke.
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0: Hola, radio.
1: ¿Qué tal? ¿Te puedo pedir un tema?
0: Sí, claro. ¿Cuál querés?
1: El de Celine Dion.
0: No tenemos nada.
1: Bueno, entonces In Excess, ese que dice...
0: No.
1: Entonces pasame Brian Adams.
0: No, tampoco.
1: Erika,
0: justo está rayado. No lo tenemos. Tampoco.
1: Pero al final no tienes nada.
0: Es que vos sos muy exigente.
1: Pero
0: mira, yo que vos escucharía el azul.
1: Sí, vos sabés que tenés razón, chao.
2: No te digo yo.

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Espero que estés bien, espero que estén todos bien en este día. ¿Cómo va la jornada? ¿Cómo va tu día? Bueno, nosotros aquí ya preparados en la radio para empezar a transitar 30 minutos con contenido que tiene que ver con los viajes, con el turismo de Argentina y a veces vamos un poquito más allá. Así que nos encanta fundamentalmente escuchar voces de protagonistas porque nos invitan a algunos eventos, a algunas presentaciones, y nos hacemos eco justamente con el fin de transmitirte a vos lo que mucha gente hace por el turismo. Arrancamos, le ponemos un poquito de música a nuestra edición y ya estamos con lindo material para compartir.

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1: Bien, amigos, estamos compartiendo nuestro tiempo juntos aquí en la radio, y nos vamos de viaje, como solemos hacer en este espacio que habla justamente de turismo. Nos instalamos en La Rioja, nos vamos a Chilecito, este lugar lleno de historia, naturaleza y uno de los destinos turísticos fascinantes de nuestro noroeste argentino. Sabés, Chilecito es la segunda ciudad más importante de la provincia de La Rioja y uno de los destinos turísticos más atractivos, diría yo, de este norte o noreste argentino, ubicada allí en el Valle Antinaco, Los Colorados, entre la Sierra de Velasco y la, yo diría, importante Sierra Famatina. Todo esto, bueno, combina esos paisajes de montaña, historia minera, bodegas y también una fuerte tradición cultural. Hablamos seguido de nuestro norte y hoy nos ocupa La Rioja, en particular Chilecito, y para ello vamos a escuchar a Hugo Moreno, que es el presidente de la Cámara de Turismo de este precioso lugar en La Rioja.
2: Sí, la verdad que nos visitan los turistas y siempre nos dicen que como que se sorprenden de lo que tenemos acá. La verdad que es bellísimo, es un lugar para conectar con uno mismo, para poderte encontrar. Están todos invitados para poder venir hasta aquí y poder descubrirte y descubrir las bellezas naturales que tenemos, que La Rioja, la verdad que es muy linda en ese sentido. Un paso obligado, la estación número 2, la Cuesta del Pique, Talampaya, la mina La Mexicana. Tenemos muchas cosas acá en Chilecito, estamos en el centro de la provincia con muchas cosas para ofrecer. Así que la verdad que es un paso obligado y algo muy lindo para visitar La Rioja. Estamos conectados directamente por la Cuesta de Miranda, plena ruta 40, entre Talampaya, Chilecito, pasando por Villa Unión, que también es una localidad muy linda.
3: Hermoso lugar.
2: Todo el oeste de La Rioja, que se puede visitar, y tenés belleza natural y, como te digo, un lugar para estar tranquilo, para conectar. El lugar que no es caro, tiene muy buenos vinos, muy buena gastronomía y bellezas naturales que te van a sorprender. Es una cepa nuestra, autóctona de acá, de origen, el Torrón de Riojano, que es único, es un vino muy rico, muy suave, es como un juguito que te engaña.
4: Muy bueno.
2: A seguir tomando. Es una cosa muy rica dentro de todo. Y bueno, también tenemos tintos muy buenos, la verdad que la y bodega interesante, importante aquí en la zona. Así que es muy lindo para conocer. Se vende, es muy reconocido, ha tenido un Oscar en Francia, en Burdeos hace unos años, como uno de los mejores blancos del mundo. Es muy recomendable, como te digo, es algo para probar. El Torrón de Riojano es una cepa única, y que fresco, como lo hablábamos recién, es algo que tienen que probar. Que vos tenés un aceite de oliva tremendo acá, la nuez también es uno de la zona productiva de Chilecito, de todos nuestros valles. Son todas cosas que son muy buenas allí, que puedes probar, y como te digo, sobre todo conectar con vos, con la naturaleza, con la tranquilidad, y con una gente que es muy cálida y que siempre te está esperando para compartir y para estar bien. El Chilecito de invierno tiene unas temperaturas que van desde los 20 grados, 22 grados, muy bueno durante el día, y a la noche se refresca bastante, en una amplitud térmica interesante, y es muy, muy, muy bueno. Vos durante el día tenés unas tardes, unas siestas bárbaras para tomar mate, para recorrer, para visitar las bellezas naturales que tenés, y a la noche, obviamente, se refresca. Y es yo tener la calidez del estupogar, la niñita, todo, como te decía, algo muy muy cálido para poder compartir acá en familia. Y lo que más pide es el cabrito, vos tenés el cabrito que lo podés comer a la pasilla o lo podés comer al sosontel, tipo en un disco, ¿sí? Y después tenés también la costeleta de cerdo a la riojana, que es como también muy, muy tradicional. Y mira, que la verdad que nosotros acá trabajamos en conjunto, siempre tenemos una muy buena relación con la parte pública, que nos da una mano. El privado siempre pone su incentivo, pone su idea, pone las ganas. En un contexto difícil, como todos lo sabemos, una economía dura, difícil, estamos en unos números en la mitad de lo que sería en el 50-70%, cuando el año pasado teníamos un 100. No hay previaje, no hay opciones, pero bueno, siempre el privado pone las ganas, siempre pone todo el incentivo, y gracias a Dios tengo muy buena relación acá en La Rioja con la parte pública, siempre nos dan una mano, así que bueno, tratando de sobreponernos y de mirar para adelante y tener buenas ideas y siempre la mejor para recibir al turista.
1: Volvemos a hablar de turismo de pesca, ¿eh? Algo que no solo le gusta a los hombres, he conocido mujeres a las que también les gusta esta actividad, acompañan a su novio, a su marido, a los hijos, y se divierten, la pasan bien y pasan una linda jornada en contacto con la naturaleza, por supuesto. La provincia de Neuquén tiene escenarios muy lindos, ¿eh?, para practicar la pesca. Por ejemplo, la boca del río Chimehuín, el río Correntoso y la boca del río Limay, en la parte sur de la provincia. Y los ríos también, Collóncura, Caleufú, Quillén, bueno, Aluminé, Traful, son algunos de los lugares, son algunos de estos escenarios que te decía. Y también, obviamente, porque es el hábitat de salvajes truchas arcoíris, fontinalis y marrones. Estos cauces de agua han ganado reconocimiento internacional y resultan imperdibles para los amantes de la pesca deportiva. Al norte, los ríos Trocomán, Trolope, Nahueve y la laguna Barbarco son ideales por la cantidad de capturas que se realizan durante la temporada. La paz de los lagos Tromen, Traful, Paimún, Aluminé y el Loloc, entre otros, obviamente, cautiva a los pescadores en cada temporada de pesca allí en Neuquén. Realmente un escenario natural hermoso. La práctica de la pesca, bueno, tiene sus fanáticos, sus apasionados, y un aplauso muy grande a los guías. Las guías, he visto el trabajo de alguno de ellos y es formidable, ¿no? Porque ayudan y enseñan a los que no son muy prácticos en el tema de la pesca, te ayudan desde lo más básico y también ellos se organizan para llevarte al lugar, llevan la comida y te ofrecen allí pasar un día casi entero, ¿no?, en medio de la naturaleza, aprendiendo a pescar si te hace falta aprender o conocer algunos secretos, y teniendo pausa allí gastronómica. Realmente en algunas provincias el turismo de pesca está muy, muy bien desarrollado.
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0: y nos quedamos con más información y más protagonistas. Nos vamos a la vida de hoteles y en este caso una propuesta interesante si viajas a Buenos Aires y querés una buena ubicación, como por ejemplo puede ser Puerto Madero, el SLS. Conocemos un poco sus características en la voz de Franco Fagues. Lo escuchamos.
1: Estamos en el hotel SLS en Puerto Madero, ubicado sobre acá en la calle Juana Manso. Es un hotel que predomina mucho el arte. Apenas ingresás al lobby, a la derecha tenés una obra del autor Eugenio Cutica llamado Ataraxia. Es un hotel de 50 habitaciones. Tenemos cuatro tipos de categorías. La mitad del hotel tiene vistas hacia el dique, que es lo más solicitado. Cuenta con un restaurante en el segundo piso llamado Lenia, que se dedica a la parrilla argentina con fusión comida japonesa.
2: Vos hablás de la gastronomía, yo te voy haciendo la pregunta porque tuve la oportunidad de disfrutar de la gastronomía.
1: Sí.
2: ¿Qué se encuentra? ¿Y eso está abierto todo el tiempo?
1: Sí, eso está abierto de 7 de la mañana, que es donde se hace el desayunador, hasta las 12 de la noche, que, bueno, a partir de las 8 de la noche se puede aprovechar lo que es la cena. Sí, también tiene almuerzo, tiene merienda. No es necesario ser huésped del hotel para poder acceder al restaurante.
2: Correcto, buena.
1: Sí, estás pasando por la calle y querés también conocer el restaurante Lenia, también lo puedes hacer sin ningún problema.
2: Aparte con una vista espectacular, ¿no?
1: Espectacular, tiene una terraza que los atardeceres se ven, la verdad que increíble. También en el segundo piso también se puede ver la parte de los diques, tiene mucho verde también la parte de la terraza, muy lindo la verdad.
2: Ahora, ¿es un ámbito propicio para hacer otro tipo de eventos, alguna recepción, un evento corporativo ahí con una recepción, puede ser?
1: Sí, correcto. Solemos también hacer, los viernes solemos hacer after office ahí en la parte de la terraza, sino también despedida de fin de año también, presentaciones también, bueno, entre otros. Sí, pero la verdad que utilizamos la parte de la terraza, le sacamos bastante provecho.
2: Ahora, ¿qué comodidades brinda? ¿Cuántas habitaciones? ¿De qué tipo? ¿Hay gimnasio, hay pileta, hay sauna?
1: Bueno, sí, cuenta con un sauna seco, cuenta con piscina, gimnasio. El gimnasio es súper completo, con las últimas máquinas. Tiene un total de 50 habitaciones, tiene suite, habitación normal. Parte de la suite y parte de las habitaciones tienen vistas hacia el dique. Y bueno, luego cuenta con una terraza que todavía no hay nada, pero hay un proyecto ahí para futuro, para poder implementar algo en la parte de la terraza del piso 10.
2: Tenemos una empresa, tenemos un evento corporativo. Sí. ¿El SLS está en condiciones de poder albergar eventos corporativos?
1: Sí, por supuesto. Eventos corporativos solemos hacer. Nosotros tenemos un salón también al lado del lobby que cuenta con un espacio para 100 personas en auditorio. Es bastante amplio y solemos hacer bastante eventos corporativos, presentaciones de marcas, etcétera.
2: Hablamos de, no sé, gimnasio, hablamos de sauna, todas esas cosas que uno cuando ya afloja, se distiende un poco, que quiere disfrutar un poquito del hotel. ¿Esas cosas contamos?
1: Contamos con una piscina externa.
2: De libre uso para todos los que se alojan en el hotel.
1: Correcto, libre uso para todos los que se alojan en el hotel. Contamos con un spa, con un sauna seco y con distintos tipos de tratamientos, ya sean relajantes, descontracturantes, entre otros.
2: ¿Esos son arancelados o están dentro del costo de la noche, de la estadía?
1: Sí, no. Nosotros solemos armar quizás algún paquete, pero no. La gran mayoría están arancelados, es decir, tienen un costo adicional, además de la estadía.
2: ¿El gimnasio también cuentan con gimnasio?
1: Correcto. Contamos con un gimnasio que está ubicado en el primer piso, que está abierto casi todo el día, desde las 6 de la mañana hasta las 10 de la noche.
2: Bueno, sí. No te voy a poner a que me cuentes todos los otros hoteles, pero la cadena OM tiene otros hoteles. ¿Te recordás o recordarle al público de otras alternativas?
1: Bueno, también hace muy poco, en agosto del 2025, tuvimos la oportunidad de abrir el Hotel Raison Bariloche, ubicado sobre la calle Bustillos. Muy lindo, es un producto único en Bariloche, ya que es un hotel 5 estrellas que está ubicado, digamos, en las costas de Bariloche. La planta baja, digamos, la recepción es el 0 y tenemos 3 pisos hacia arriba y 6 pisos hacia abajo.
2: Ah, qué bueno, qué lindo.
1: Sí,
2: bueno,
1: es algo distinto.
2: Una opción que no te podés perder.
1: No.
2: ¿Acá en Buenos Aires otra alternativa tienen?
1: Sí, otra alternativa acá en Buenos Aires tenemos un hotel 4 estrellas ubicado en Palermo, en la calle French, esquina Billinghurst, llamado, bueno, OM Palermo. Es un hotel boutique de 4 estrellas, tiene 25 habitaciones, es muy lindo también, si lo pueden conocer.
2: Espectacular, porque está cerca de todos lados,
1: también
2: sí. Como este. Y bueno, sé que tienen otras alternativas, pero aquellos que quieren tener más información de todo lo que ofrece la cadena OM, ¿dónde pueden ingresar para desarrollar toda la información?
1: 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Sí, claro. Entre ellos Montevideo, Brasil, bueno, Buenos Aires.
2: Por favor, repetinos, Franco, la página web, así los que nos siguen tienen toda la información.
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2: Estás por dar una presentación del hotel.
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1: Muchas gracias a ustedes.

qué viajamos? Se viaja para conocer gente, para conocerse más a uno mismo. Se viaja para conocer los límites e incluso para desdibujarlos y trazarlos un poquito más allá. Viajamos por la adrenalina, por amor al viaje, por placer a lo desconocido y por miedo a lo desconocido. Se viaja simplemente porque sí.

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2: ¿Perdón? Sí, disculpame, estuve pensando en eso de la pregunta antes de que empiece la tanda de qué pasa en un cine si se corta la película.
1: Bueno, A, la mayoría se calienta. Los que están en pareja son los que se calientan. B, el acomodador dice, muchachos, se cortó la peli, taza, taza, cada uno a su casa.
3: No, pero no, ¿cómo? No puede ser.
1: Entonces los de la primera fila iniciaron una batalla campal de pocho. Y los de atrás contraatacan revoleando butacas. Los del medio intentan huir desesperados, imagínate, pero mueren tropezados con los escalones de los costados. Todo esto de repente, ¡pum! Se pasan las luces y todos se le queman los ojos. Por el encandilamiento, ¿viste? Entonces como no se ven, disparan pocho y compartían butaca entre ellos y en el medio del despelote... Y llega la policía y dispara gas lacrimógeno. Pero como todos tienen los ojos recontraquemados, se le gasta hasta que los mismos policías que empiezan a gritar, ¡ah, Willy, se me quemó los ojos! Y empiezan a disparar balas de goma para todos lados, pero las balas tienen cabeza explosiva. Y entonces empieza a explotar toda la pantalla, se prende un poco todo el cine, y parece que todos se van a cocinar y cocinar. ¡Hasta que de repente!
4: ¿Qué? ¿Qué pasa?
5: Ah, no sé, porque ahí fue cuando se cortó la película.
6: ¡Ufa!

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